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0: Son las 7 de la noche.
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0: Así es, el correo del oyente, el correo más complaciente, de 7 a 8 de la noche. Aquí, más que conectados con Radio Santa Fe 1070 AM. Y por supuesto, como de costumbre, recibiendo a nuestra queridísima Olga Lucía Hurtado Patiño, que se encuentra allí en la carrera 24, en la plazoleta del 7 de agosto, celebrando su cumpleaños número 54, no el de Olguita. Olguita todavía no llega por allá a esos pisos. El cumpleaños de nuestra queridísima Plaza de Mercado del 7 de agosto. Mi queridísima Olguita, conectamos contigo antes de recibir a los oyentes, por supuesto, en este espacio de Mundo Vital Centro Naturista.
2: Miguelito, feliz noche. Generalmente en este horario presentamos el correo del oyente más complaciente. Hoy no es la excepción, hoy 7 de agosto, viernes, día festivo. Pues aquí estamos para que los oyentes soliciten sus canciones y yo, feliz de la vida, poderles hablar de Mundo Vital Centro Naturista. 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Hoy me llamó un oyente y me decía: Olguita, ¿usted por qué no hace algo? ¿Usted por qué no nos sugiere desayunos saludables, almuerzos saludables y cenas saludables? Oiga, de verdad, siento mucha alegría. Mejor dicho, me siento feliz porque de verdad la gente quiere cuidarse. Ok, pues vamos a arrancar desde hoy a petición de nuestro oyente. Un desayuno, no lo llamemos saludable, un desayuno para sanar. Un desayuno para sanar sería la tarea mañana. Bueno, hay oyentes que total dicen que solo se comen un huevito a la semana. Oyentes que dicen de pronto: uy, yo me como un huevo y me tomo un pocillo de chocolate dulce y dos panes. Pues no, vamos a cambiar y vamos a ver los oyentes cómo empiezan mañana el reto de cuidarse, el reto de amar la salud, el reto de alimentarse para sanarse. Mañana es sábado. Muchos descansan, muchos están en el trabajo. Los que descansan y están en la casita, pues mire, se van a levantar y si ustedes no toman medicamentos en ayunas, nada, por ejemplo, hay oyentes que toman levotiroxina o eutirox, todo eso, ese medicamento se debe tomar ojalá con dos vasos de agua y esperan una hora para desayunar. Los que no toman medicamento para la tiroides se pueden tomar uno o dos vasos de agua y le ponen limoncito. Listo, ahí empieza. Después esperan una horita y media, dos horas y ya pueden desayunar. Si usted come buen huevo en la semana, por ejemplo, hay oyentes que dicen yo me como 2 huevos diarios, pues le va a subir la dosis a 3 huevos diarios esta semana. Si puede, pues 4 huevos, una porción de queso. ¿Qué cuál queso, Olguita? El doble crema, el costeño, el paipa, el pera, porque la grasita es buena para nuestro organismo, esa grasa que es animal. Entonces, por ahí empieza, que tiene chocolate sin dulce, 100% cacao de Mundo Vital, tómeselo. Pero que no tiene, entonces tómese un tintico negrito sin dulce. Ahí arranca, va a saciar el hambre, se va a alimentar como debe y va a esperar hasta la hora del almuerzo, ojalá mínimo 5 horas. Entonces desayunó a las 8, 9, 10, 11, 12, 1, ojalá a las 2 o 3 de la tarde, vuelva y coma, no pique entre comidas y al almuerzo pues se va a preparar tremenda porción de carne, tremenda porción de ensalada donde incluye aguacate, tomate, cebolla, pepino, acelgas, brócoli, lo que sea. Vamos a empezar a cambiar porque ustedes, porque yo, porque todos nos vamos a alimentar para sanarnos. 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
0: Bueno, y queda la información de Mundo Vital Centro Naturista, 7:11 p.m. y tenemos por aquí a una amiga de la casa que ya se encuentra conectada, por ahí ya la identifiqué. Albita, querida, buenas noches.
3: Hola, ¿cómo estás?
0: ¿Qué más, Albita? ¿Cómo has estado?
3: ¿Y cómo se queda yo?
0: Porque yo ya te conozco, yo te tengo ahí fichada.
3: Ah, bueno.
0: ¿Pero la acerté o no la acerté?
3: Pues claro que sí.
0: Ah, bueno, mi Albita querida, ¿qué tal todo? ¿Cómo has estado?
3: Pues bien, gracias a Dios. Aquí con un poquito de frío, pero ahí vamos, sí, señor.
0: Con frío después de esa tarde tan calurosa, ¿no? Aquí en Bogotá. Estuvo haciendo un calor tremendo.
3: Sí, lo que pasa es que como yo... Sí, lo que pasa es que como hoy no salí a ninguna parte, pues sentí un poquito de frío.
0: Ah, bueno, mi querida Albita, pero igual siempre acá en Bogotá toca bloqueador, tenis, por si sí. Toca caminar, y siempre con sombrero.
3: Imagínate.
0: Sí, sí, señora, siempre,
3: yo que soy
0: siempre
3: costeña, con imagínate, de Tierra Caliente, de Barranquilla.
0: Sí, señora. Mi queridísima Albita, bueno, deseándote una feliz noche. ¿Con qué tema quieres que te complazcamos en esta noche del Correo del Oyente?
3: Bueno, todo quiero mandarle un saludo de feliz cumpleaños en el día de mañana, que está de cumpleaños una querida amiga de la casa, como dices tú, de Radio Santa Fe.
0: Sí.
3: Una querida amiga mía que hice por medio de Radio Santa Fe. Mi querida amiga Sonia Bernal, si me está escuchando, para desearle un bendecido cumpleaños, un bendecido día, que mañana la consientan, que la apapachen, que tenga un día muy feliz, muy muy bendecido por el Señor y muy bonito, y que su esposito pues la apapache, la consienta, como dice uno.
0: Oiga, qué lindo, mi querida Albita, un aplauso.
3: Que la quiero mucho, que la quedé esperando el fin de semana, pero no sé, no me llamó, no me dijo nada, no sé. Entonces,
0: uy, ojo ahí.
3: La quiero muchísimo, Señor.
0: Bueno, a pesar de todo, la quiere mucho.
3: Sí, claro.
0: Bueno, un
3: abrazo
0: para ella.
3: Le quiero, sí, un abrazo sí. Para ella, sí. Y le quiero dedicar la canción de Diomedes Díaz, tu cumpleaños.
0: Bueno, no podía ser otra que el gran maestro Diomedes Díaz, tu cumpleaños. A ver, vamos a ponerla por acá, en el correo del oyente, el correo más complaciente. Mi queridísima Albita, un abrazo.
3: Bueno, muchísimas gracias, que Dios te bendiga.
0: Igualmente.
3: Chao.
0: Seguimos por acá, habilitando llamadas, tenemos por aquí. Muy buenas noches, ¿con quién hablamos?
4: Buenas noches, con Hernando.
0: Don Hernando, milagro también escucharlo. Otro amigo queridísimo aquí de Radio Santa Fe, del Correo del Oyente, ¿cómo está?
4: Bien, gracias.
0: ¿Su merced se aplicó bloqueador el día de hoy?
4: ¿Cómo?
0: ¿Se aplicó bloqueador el día de hoy?
4: Ah, sí.
0: Sí, porque el sol estuvo poderoso, ¿no? Más por allá en Suba,
4: sí.
0: Que pega mucho el solecito.
4: Ahora es uno, estoy.
0: Dígame.
4: Calentó bueno.
0: Sí, sí, señor, calentó buenísimo. Don Hernando, bueno, ¿con qué canción quiere que lo complazcamos el día de hoy en el Correo del Oyente?
4: Me hace favor con Alfonso Puerta, mi despedida.
0: Mi despedida al señor Alfonso Puerta, por supuesto. Vamos a buscarlo por acá porque tenemos la versión de Raúl Santi. A ver, por acá yo busco en la biblioteca. A ver, busco como el LP, porque eso por allá ya tiene hasta polvo ese LP. A ver, mi despedida, sí señor, mi despedida. Mi despedida. ¿De quién me recuerda?
4: Alfonso Puerta.
0: Del señor Alfonso Puerta. Listo, mi queridísimo Hernando. Entonces, Dios me lo bendiga. Un abracito y bueno, vamos también con esa
4: gracias.
0: Canción.
4: Bueno.
0: Son las 7 de la noche, 15 minutos, 7:15. Y por supuesto, aquí le abrimos el teléfono a todos ustedes, queridos oyentes, en el correo del oyente, el correo más complaciente. 7:15. Llamen al 601-348-7630. 601-348-7630. Este es
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0: Son las 7 de la noche, 23 minutos, 7:23, aquí en Radio Santa Fe 1070 AM.
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0: Así es, el correo del oyente, el correo más complaciente. Y antes de ir con los oyentes, tenemos que conectarnos con Olguita, Olga Lucía Hurtado, que está desde allí, desde la Plaza de Mercado del 7 de agosto, celebrando el cumpleaños número 54 de la Plaza de Mercado. Un abracito, mi querida Olguita. Feliz noche. ¿Qué tal anochece por allá, por los lados del 7 de agosto?
2: Mi querido Miguel Useche, seguimos a través de Radio Santa Fe 1070 AM, el correo del oyente más complaciente. 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Hablábamos de los desayunos para sanarnos, alimentación para sanarnos. Y me decía un oyente ahorita, Olguita, yo nunca he comido huevo y no me gusta el huevo. Y hay otros oyentes que pueden decir, soy alérgico al huevo. Ok, entonces van a comer quesito, no tomen la leche de vaca, no tomen agua de panela, eviten el dulce, eviten el consumo de carbohidratos, eviten el consumo de maíz. ¿La arepa de qué se hace? De maíz, entonces eviten. Hay nutricionistas que le dicen a los oyentes, en lugar de pan, coma maíz, coma arepa. Yo les aconsejo, no lo hagan. En lugar de la arepa y el pan, por ejemplo, pueden comerse una buena porción de queso. Ah, que yo no como huevo, pues entonces coma carne, pollo, pescado, vísceras, una porción de hígado, carne. Pero hay que comer proteína. Proteína, agüita durante el día. Recuerden que el agua que usted se debe tomar es su peso dividido en 7. Que pesa 80 kilos, tome ahí en la calculadora 80 dividido en 7 y esos son los vasos de agua que se tiene que tomar al día. Digamos que yo me tomo 10, 12 vasos de agua al día, me siento feliz, estoy hidratada, hidrato mi cuerpo. Primero, cuando se levante, 2 vasos de agua tibia. ¿Qué siente su sistema inmunológico débil? 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Oyentes que sufran de anemia, que estén decaídos, que están inapetentes, que están débiles, que están pálidos. 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
0: 7 de la noche, 27 minutos, mi querida Olguita, muchísimas gracias. Esperamos la estés pasando muy, pero que muy sabroso. Abrigada sobre todo, porque está bastante ya fría la capital del país. Ya son las 7:27. Este espacio se llama El Correo del Oyente, el correo más complaciente. Y tenemos en este momento a un oyente, 7:27. Muy buenas noches, ¿con quién hablamos?
3: Muy buenas noches, habla con Omar León.
0: Don Omar, feliz noche, ¿cómo se encuentra?
3: Pues bien, bendito mi Dios, aquí acá ando llegando de trabajar.
0: Ah, bueno, don Omar, y su merced, ¿cómo le fue? ¿Mucho trancón?
3: Pues no, yo estuve un poquito la 30 horas, yo trabajo en la 30 en semáforo.
0: Ah, bueno, qué bueno, porque de hecho, aprovechando que su merced me cuenta eso, aquí para darle una pequeña noticia a los oyentes, a esta hora hay una concentración, hay una, al parecer una manifestación en la carrera décima con calle 27 Sur, afectando la movilidad en ambos sentidos. Su merced no pasa por allá, pero para los oyentes que estén desplazándose hasta ahora a sus casas, vale la información. Don Omar, ¿con qué canción le gustaría que lo recibiéramos en esta noche?
3: Nací en el sur de Juan Carlos a la banda.
0: Uy, pero por supuesto que se la pongo y con mucho gusto. Nací en el sur de don Juan Carlos Zarabanda. Don Omar, le deseo una excelente noche, un feliz descanso. ¿Algo más que quiera decirle a los oyentes?
3: Sí, señor, un saludo a la señorita Olga, que la quiero mucho de corazón.
0: Ay, listo, yo le digo a nuestra querida Olguita.
3: Don Dígale Omar,
0: ella, sí, señor.
3: Ella es la que sabe, la que es del Bonais.
0: Sí, señor, yo le digo. Bueno, don Omar, feliz noche, Dios lo bendiga, un abracito.
3: Gracias,
0: y abríguese muy bien.
3: Dios lo bendiga.
0: Bueno, hasta luego. Este es el correo del oyente, el correo más complaciente. Son las 7 de la noche, 29 minutos. Recuerden, recibimos sus llamadas al 601-348-7630. 601-348-7630. Este es el correo del oyente, el correo más complaciente.
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1: Los oyentes ya lo saben. Los oyentes ya lo saben que aquí somos devotos fieles de Don Alci Acosta y de Don Julio Jaramillo. Y esta canción me fascina. Se llama Azabache, como el negro de tu pelo. Alci Acosta, a las 7 de la noche, 32 minutos. 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
1: 7:35, 7:36, sí, ya. Seguimos aquí en Radio Santa Fe 1070 AM. Y como siempre, como ya nos tiene acostumbrado nuestra queridísima Olga Lucía Hurtado, vamos con información de Mundo Vital, Centro Naturista. Olguita, nuevamente feliz noche. ¿Qué tal todo? A las 7:36.
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1: Olguita, muchísimas gracias, quedamos muy atentos a la información de Mundo Vital Centro Naturista. Son las 7:38 aquí en Radio Santa Fe y tenemos, por supuesto, llamada de los oyentes, porque ustedes son quienes programan este espacio. Esto se llama el correo del oyente, el correo más complaciente. Tenemos por aquí a alguien ya conectado en línea. Muy buenas noches, ¿con quién hablamos?
3: Buenas noches, compañerito Miguel, volverlo a ver, qué rico.
1: ¿Qué tal todo, Danilo?
3: Hola, Miguelito, ¿cómo va?
1: Bien, bien, gracias a Dios, sí señor, por acá andamos muy juiciosos ayudándole a mi queridísimo Olguita Hurtado. ¿Su merced cómo ha estado?
3: Mira, sí señor, la pasé rico en el evento de la plaza, que no me gané nada, no, que yo pensé que era, porque era para nosotros, pero era para la plaza, y no me alcanza a jugar, bueno, porque no había cupo. Pero muy bonitos los artistas, máxima que no me pude tomar la foto con ellos.
1: Ay, Danilo, no digas. Saludó a Olguita.
3: Sí, no la pude saludar tampoco porque estaba como ocupadita embaratando los camiones y estaban entregando la cédula porque tocaba entregarle el cartón y la cédula. Pero la pasé rico en el evento. Me quería tomar la foto con la niña Jessie.
1: Oiga, pero me alegra mucho, Danilo, me alegra mucho y vio mucha gente. Eso estaba a reventar.
3: Sí, digo, fue mucha gente, fue 500 personas.
1: Oiga, qué rico, la pasaron buenísimo entonces. Lástima que uno acá le toca...
3: Con mi mamá y yo, ¿cómo?
1: Bueno, rico, rico
3: ¿Cómo
1: que
3: es?
1: haya invitado también a la familia. A uno casi le tocó juicioso, juicioso estar trabajando, pero eso es lo que hacemos nosotros para que ustedes disfruten allá de las actividades que tenemos de parte de Radio Santa Fe. Danilo, le pregunto en esta noche 7:40, ¿qué canción le gustaría?
3: Miguelito, qué pena preguntarlo, me puede decir una cosita antes de despedirlo, que el señor Vicente Moro no lo voy a escuchar en el programa Santa Claudia. Ya me vuelve, está trabajando el verano.
1: Sí, nuestro director Vicente Moro, sí, por ahí a veces participa, a veces está en nuestro programa de Santa Fe al Día, sí, señor. Por ahí también está el señor Vicente
3: Hágame un
1: Moro.
3: favor, Jessy, perdón, Miguelito, hágame un favor. Me puede colocar la canción de Jessy, pero no la canción, antes de llamarme, sino la otra. Es un bolero, por favor, ¿me puedas colaborar?
1: De Jesse Olivera.
3: Sí, señora. Sí, señor, qué pena.
1: De Jesse Olivera, entonces, la de Antes
3: Es
1: Debo
3: un
1: Amarme, ¿sí?
3: bolero. Sí, señor.
1: Listo, Antes Debo Amarme, acá se la tengo, Danilo. Entonces, nada, le deseo una feliz noche. Muchas gracias por acompañarnos. Como siempre, su merced ahí muy, pero que
3: De
1: muy al
3: nada.
1: pendiente, sabe que tiene un espacio grande en nuestro corazón aquí en Radio Santa Fe.
3: Ah, bueno, puedo mandar un saludo a Peter, que no la he podido comunicar. Y
1: Claro,
3: otra
1: sí,
3: cosa,
1: señor.
3: ella no está haciendo programa discoteca ahí hasta los sábados.
1: Sí, señor. De hecho, hoy hicimos discoteca abierta también con Germancito. Y el día de
3: No,
1: mañana me
3: pero los
1: imagino que
3: sábados.
1: también vamos a tener discoteca abierta. Sí, señor.
3: Ah, bueno, muchas gracias por saludarlo. Me cambió el placer.
1: Bueno, Danilo, un abracito. Dios lo bendiga. Feliz noche. Y nos estamos hablando cualquier cosita. Aquí entonces vamos y seguimos en el correo del oyente. Complaciéndolos es a ustedes, porque ustedes son los que programan esta hermosa emisora. Son las 7 de la noche, 42 minutos. Tenemos a Jesse Olivera con Antes Debo Amarme. Y si usted también quiere proponer una canción para este espacio, aún lo puede hacer. 601-348-7630. 601-348-7630. 7:42. Este es el correo del oyente, el correo más complaciente.
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1: Son las 7 de la noche, 45 minutos, 7:45, y tú escuchas...
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1: Y a esta hora seguimos con el correo del oyente, el correo más complaciente, y ya tenemos en línea...

0: Ya va este príncipe para
1: Muchísimas
0: allá.
1: gracias, Dios lo bendiga, una feliz noche.
0: Bueno, sí, señora. ¿Me confirma el príncipe de... ¿De quién? ¿De Fernando Urbano?
1: Sí, señor.
0: Ah, listo, perfecto, listo. Entonces, señora Gilma, le
1: Bueno,
0: mando un abracito
1: muchísimas
0: hasta allá.
1: gracias, Dios lo bendiga.
0: Bueno, feliz noche, hasta luego. Seguimos entonces aquí programando. Ya tenemos nuestra primera canción, El Príncipe, de Fernando Burbano. Son las 7 de la noche, 47 minutos. Otra llamada en este momento en el correo del oyente. Buenas noches.
2: Buenas noches.
0: ¿Con quién hablamos?
2: En serio, Camelo.
0: Don Sergio, ¿cómo me le va? ¿Qué tal todo? ¿Cómo lo trata la fría
2: Sí,
0: noche?
2: señor.
0: ¿Su merced dónde
2: Ahí
0: se
2: está
0: encuentra?
2: un
0: ¿Aquí en
2: poquito
0: Bogotá?
2: fría. Señor, aquí en Chocontá.
0: Ah, en Chocontá. Oiga, qué rico. Venga, yo nunca he ido a
2: Señor.
0: Chocontá. Su merced, don Sergio, ¿qué nos recomienda hacer por allá?
2: A pasear.
0: ¿Qué hay por allá lindo en Chocontá para uno ir a pegarse la escapadita un fin de semana?
2: Por ahí venir a misa y a rezar.
0: Oiga, rico, sí, tienen una iglesia grande.
2: Sí, señor.
0: Ah, bueno, listo, entonces ya tenemos parada para todas las personas que nos gusta ir a hacer tour por las iglesias, no solamente de Bogotá, sino de todas las ciudades y pueblos de nuestro país. Ya tenemos apuntado Chocontá. Don Sergio, entonces le deseo una feliz noche y le pregunto, ¿qué
2: Bueno.
0: canción le gustaría en el correo del oyente?
2: Mujer bonita de brisas del norte.
0: Mujer bonita, listo. Entonces, para doña Gilma, ya voy yo, el príncipe, y mujer bonita le voy a mandar a Olga Lucía Hurtado, ¿le parece?
2: Bueno, con brisas del norte. Bueno,
0: Listo, sí, señor.
2: gracias.
0: Entonces, acá por una mujer
2: Feliz
0: bonita de
2: noche.
0: Pepe Aguilar, ¿sí?
2: No, de brisas del norte.
0: Ah, listo, listo, sí, señor. Entonces ya se la anoto por acá.
2: Parranguera.
0: Don Sergio, le deseo una excelente noche, Dios lo bendiga. Un abracito hasta
2: Lo
0: allá, hasta las
2: mismo.
0: lejanas tierras de Chocontá.
2: Bueno, sí, señor. Gracias.
0: Vale, son las 7:48, 7:48, y si usted quiere seguir programando esta hermosa emisora que tenemos aquí, que no es solamente para Bogotá, es para toda Colombia. Recibimos llamada desde cualquier parte de nuestro país e incluso de afuera. Si usted quiere alguna canción, comuníquese al 601-348-7630 o envíe un audio también de WhatsApp, si usted así lo prefiere, al 311-764-4040. 7:49 de la noche. Entonces, Fernando Urbano, vamos con usted en el correo del oyente, el correo más complaciente. Fernando Urbano con el príncipe, complaciendo a la señora Gilma desde el barrio Marruecos. Llame usted 601-348-7630.

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1: 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En este momento también llega la información de Mundo Vital Centro Naturista de la mano de nuestra queridísima Olga Lucía Hurtado Patiño. Antes de ir, por supuesto, con Mujer Bonita Brisas del Norte. Entonces, por favor, don Sergio, no se me vaya a alarmar. Vamos primero con Olguita y ya escuchamos esa preciosa canción. Olguita, feliz noche.
2: 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Qué bueno a esta hora llegar con un mensaje para ustedes. Qué bueno que reciba esos mensajes donde ustedes manifiesten ese interés de cuidar la salud, de amar y de proteger ese tesoro maravilloso que se llama salud. Están los que piden salud, pero destruyen la salud. Están los que piden salud y amamos la salud. ¿Cómo nos alimentamos? ¿Cuánto estrés manejamos? ¿Cuánto sol tomamos al día? Entre 7 y 9 de la mañana. Hay que tomar el solecito, tiene la oportunidad de caminar descalzo en el pasto, quítese zapatos, quítese medias, camine descalzo, duerma bien, mínimo 6 horas, que puede más, 7 horas, que puede 8, felicitaciones, maravilloso. Ya después de 8, no, ya levántese, ducha con agua fría, buena agüita al levantarse, buena alimentación, evitar los carbohidratos. 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
1: Y con esta información de Olguita ya vamos cerrando nuestra hora del correo del oyente, el correo más complaciente, el correo de todos ustedes, queridísimos oyentes de Radio Santa Fe 1070 AM. Lo prometido es deuda, en estos últimos 4 minuticos vamos con Mujer Bonita de Brisas del Norte. Un pedido especial de don Sergio. Don Sergio, aquí está su canción a través de...
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2: Servicios Sociales y Clasificados, 8 de la noche, un minuto. Para nuestros queridos oyentes que estén interesados, venden un torno de repujado. Más informes al 311-275-3148. 311-275-3148. También se vende casa de 6 por 12 metros cuadrados en el barrio El Virrey, segundo sector, zona quinta de Usme. El total de metros cuadrados son 72 metros cuadrados. Ahí la corrección. Es más información al WhatsApp 310-649-0754. 310-649-0754. 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

Son las 8 de la noche, 7 minutos, 8:07, y este espacio se llama De Todo y Más con Olga Lucía Hurtado, aunque hoy estamos sin Olga Lucía Hurtado. Pero no importa porque igual tenemos información, tenemos noticias, tenemos eventos, tenemos cosas muy importantes, muy lindas que queremos compartir con ustedes. Bueno, tenemos primero que todo el tema del día. Yo creo que lo más importante que ha pasado en esta semana, hoy que tuvimos festivo, día 7 de agosto, precisamente por la posesión del nuevo gobierno del presidente Abelardo de la Espriella. Ya se comenzaron a dar distintas declaraciones. De hecho, el expresidente Iván Duque, tras la posesión del presidente, dijo, abro comillas, es un renacer de la dignidad en el poder presidencial después de 4 años de abuso, ultraje y humillación al cargo de la presidencia. Cierro comillas. Bueno, esto dijo el expresidente Iván Duque Márquez. También se pronunció la presidenta del Perú, Keiko Fujimori, quien felicitó al presidente Abelardo de la Espriella por su inicio de mandato e hizo un llamado a fortalecer la cooperación bilateral. Dice ella, extiendo mis felicitaciones a Abelardo de la Espriella por asumir la presidencia de Colombia. En nombre del pueblo peruano, le deseo éxitos en esta nueva etapa y confío en que podremos fortalecer las relaciones de amistad y cooperación que siempre han unido a nuestras naciones. Bueno, ahí Keiko Fujimori, hija también de presidente peruano, estuvo dando estas declaraciones por medio de la red social X, antes llamada Twitter. También han pasado varias cosas más aquí en la capital del país. De hecho, nos reportaban hace una hora, un cierre preventivo en la carrera décima con calle 27 Sur. Sin embargo, ya en este momento se retiran los manifestantes para todas las personas que necesitan volver a sus casas, porque ya son las 8:09 de la noche y muchas personas ya están volviendo para sus casitas, están volviendo de sus hogares y lo que quieren es irse a descansar. Entonces vamos también con más música. En este momento tenemos música sabrosa, música linda. Un invitado muy especial, Mándale una carta, tenemos por aquí. Aunque le duele la alarma, también de Julio Jaramillo. Ustedes deciden también en este espacio. Vamos a aprovechar que no está Olguita. Vamos a volvernos un despelote aquí en esta cabina de Radio Santa Fe. Son las 8 de la noche, 10 minutos. Quiero, por favor, necesito recibir sus llamadas al 601-348-7630. Digo necesito porque ustedes, queridos oyentes, son quienes hacen a esta emisora. Son quienes nos hacen a nosotros como locutores, como las personas que estamos aquí acompañándolos mientras trabajan, mientras estudian, mientras están trabajando, mientras se desplazan para sus hogares o para sus lugares de trabajo, mientras están ahí en la garita haciendo vigilancia para todos nuestros amigos militares, para todos nuestros amigos guardas de seguridad. Un abrazo muy especial para todos ustedes y nada, los dejamos aquí con la buena música, Julio Jaramillo, entonces, porque aquí nos escuchamos en todas partes del país. Aunque me duela, de Julio Jaramillo, lo tenemos en este momento aquí a través de Radio Santa Fe 1070 AM, Julio Jaramillo. Entonces, tenemos acá por parte de la programación de nuestro queridísimo Vicente Moros Ortega. Aunque duela el alarma, así es que son las cosas. 8:11 en Radio Santa Fe.

Son las 8 de la noche, 13 minutos, 8:13. Escuchábamos a Julio Jaramillo con esta hermosa canción, Aunque me duela el alma, porque a veces esos amores no son correspondidos. Y precisamente hablando de esos amores, de personas esquivas, de personas que no demuestran su afecto, hoy es el Día Internacional del Gato. Porque hoy, 8 de agosto, la Agencia Internacional de Cuidado Animal reconoce el Día Internacional del Gato, oiga. Yo no sabía esto, me enteré el día de hoy, pero es no la única fecha en la que se celebra este día en todo el año, pero este día es bastante influyente, sobre todo para la causa benéfica que se tiene con estos animales de compañía y promover una campaña de adopción, por cierto, para proporcionar un hogar a los animales callejeros. De hecho, también se tiene otro día que es el 29 de octubre, pero hoy, 8 de agosto, le hacemos homenaje a los gatos. De hecho, por acá tenemos una canción muy famosa, yo creo que ustedes la conocen, que ya vamos a tenerla por acá, del señor Luis Alberto Posada. Si ustedes saben cuál es, me van contando, porque Luis Alberto Posada hace un homenaje muy lindo a ese animal de compañía que muchos tenemos en la casa. Bueno, son las 8 de la noche, 15 minutos. También información, señoras y señores, tenemos participación, tenemos eventos aquí en la ciudad de Bogotá, eventos gratuitos por parte del Festival de Verano. A las 8:15 les cuento que tendremos la ciclovía nocturna, como de costumbre, para todos esos guardianes de la ciclovía que nos están escuchando. Por ahí sé que una amiga guardiana de la ciclovía nos está escuchando muy atentamente. Tendremos esta ciclovía nocturna el jueves 13 de agosto, de ayer en 8 días, como quien dice, para que rodemos por la ciudad. Recuerde que este espacio no solamente es para las bicicletas. La ciclovía es un espacio también para las personas que les gusta caminar, que les gusta trotar, que les gusta ir en patineta, que les gusta ir en patines. Recuerden que eso sí, no se permiten vehículos eléctricos de ningún tipo. ¿Por qué? Se pregunta mucha gente. Eso es muy sencillo de responder. La ciclovía es un espacio que promueve la recreación y el deporte. Si usted está planeando salir con sus hijos, por ejemplo, a enseñarles a montar bicicleta, uno no quiere, lo último que se espera es que una persona en una bicicleta o en una moto eléctrica pase a toda velocidad al lado de su hijo, poniendo en riesgo su propia vida y la de su hijo. Entonces, por favor, les recomendamos, hacemos un llamamiento a que estos vehículos de movilidad personal no están permitidos sobre la ciclovía de Bogotá. Si alguien va a salir a ciclovía nocturna y no lo sabe, por favor, usted compártale esta información. El recorrido entonces se da en el marco de la edición número 29 del Festival de Verano 2026. Tendremos este jueves 13 de agosto desde las 6:30 de la tarde. Comenzará, sobre todo se tendrá un ciclopaseo nocturno desde la calle 12 con carrera séptima, que usted puede ubicarla apenas a unas cuadras de la Plaza de Bolívar, y terminará en la calle 60 con carrera séptima. Oiga, aquí muy cerquita de las oficinas de Caracol Radio, justamente donde me encuentro ahora mismo llevándoles esta información. Entonces se pasan por acá, yo veré muy pendientes, seguramente los esté acompañando aquí desde la cabina para que me peguen un saludito. Desde la ventana me asomaré y estaremos aquí saludando a la gente que vaya a la ciclovía nocturna en este recorrido. Son las 8 de la noche, 17 minutos, en este Día Internacional del Gato. Tenemos una canción hermosa, Luis Alberto Posada. El Hijo del Gato Negro, por supuesto, no podía faltar. Son las 8 de la noche, 8:18 en Radio Santa Fe. 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
2: Uy, pusieron algo bueno para beber. Si lo tiene, destápelo. Hágame el favor. Sí, señor. Destape esa cerveza. Y vamos a beber con el queridísimo Alzate, amigo de la casa, con el desquite. Sí, señores, son las 8 de la noche, 25 minutos, en Radio Santa Fe.
3: ¿Qué te hizo ese Don Juan?

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5: Son las 8 de la noche, 35 minutos, 8:35. Y muy bien, lo decíamos ahí. Por favor, síganos en nuestras redes sociales como Radio Santa Fe 1070 AM en Instagram y en Facebook. Nos encuentran como la 1070 AM de Radio Santa Fe. También tenemos cuenta de TikTok como Radio Santa Fe 1070 AM. Si de pronto usted se perdió alguna de las actividades, alguna de estas alocuciones que hubo durante el día de hoy del presidente Abelardo de la Espriella, usted puede ir a nuestro Instagram. Allí tenemos un montón de publicaciones en las que resumimos paso a paso, minuto a minuto, cómo fue esta posesión presidencial de Abelardo de la Espriella. También tuvimos unas últimas palabras del presidente Gustavo Petro y distintas reacciones también del mundo al respecto de la posesión del nuevo presidente de la República de Colombia. De hecho, el ahora presidente del Senado, Honorio Enríquez, dio un mensaje que para algunas personas alarma al respecto de los ministerios. Escuchemos.
6: Hablan de la reducción y va a implicar que hay ministerios, claro, tiene que serlo así. Esperemos a que lo radiquen, lo estaremos analizando y debatiendo.
7: ¿Está de acuerdo usted con que se
6: elimine? Sí, hay que reducir tanta burocracia, tanto gasto innecesario e invertirlo en lo social, invertirlo en resolver las necesidades de los colombianos. Hablan de la reducción.
5: Esto es lo que dice el presidente del Senado, Honorio Enríquez. Vamos a ver qué ocurre. También confirmaron, por cierto, que el Departamento de Estado de los Estados Unidos anuncia que se planea entregar una ayuda de 1,000 millones de dólares a Colombia como parte de un paquete de seguridad para apoyar al presidente Abelardo de la Espriella. Abro comillas, en el logro de nuestros objetivos comunes, cierro comillas. Esto fue lo que dijo el Departamento de Estado de los Estados Unidos. 8:37 de la noche, ya vamos cerrando casi este espacio de Todo y Más con Olga Lucía Hurtado. Hoy sin Olga Lucía Hurtado. Son las 8:37 y tenemos información muy importante para todos ustedes que les gusta el arte. Más exactamente, aquí en Bogotá se estará realizando un taller audiovisual completamente gratis en la Cinemateca de Bogotá. Desde el 1 de julio se ha estado realizando y hasta el 12 de agosto, mucha atención, miércoles 12 de agosto, se creó un bodegón propio y pueden transformarlo en una pieza audiovisual utilizando animación con el distrito. Por cierto, aquí en la Biblioteca Especializada de Cine y Medios Audiovisuales BECMA, en donde la Cinemateca de Bogotá y la Gerencia de Artes Audiovisuales, si de pronto usted tiene un hijo, un nieto, un sobrino, un primo que le gusta hacer videos, que le gusta el audiovisual, que le gusta la creación de contenido, que le gustan las artes también, este hermoso séptimo arte, se estará teniendo el taller completamente gratuito, Exploración y Creación, El Jardín de las Delicias. Así lo denominaron y estará en el horario de 3 de la tarde a 5 de la tarde. Es con inscripción previa, lo pueden encontrar en la página de bogotá.gov.co. ¿Qué hacer? Planes culturales. Más exactamente, plan de la Cinemateca Distrital de Bogotá. Son las 8 de la noche, 39 minutos, y bueno, queridos oyentes, la buena música no se detiene. Ahora mismo vamos con una carranga, por supuesto, porque tenemos que calentarnos en esta fría noche aquí en la capital y en cualquier parte donde nos estén escuchando en nuestra bella Colombia. Yo sé que a todos nos encanta la carranga. Y qué mejor que la ley del billete, por supuesto, Jorge Velosa llamando a la prosperidad. Vamos con este tema 8:39 y muévalo, que esto es carranga.
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1: Arely Senao y Fanny Lu que se unen para cantar El Pacto por el Olvido. 8 de la noche, 43 minutos, música también para beber, sí señores, para el despecho.
2: Ya sé que dijimos.
1: Fanny Lu y Arely Senao, 8:43, tú escuchas.
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Son las 8 de la noche, 53 minutos, 8:53 en Radio Santa Fe 1070 AM. Ya casi vamos cerrando esta hermosa hora, este hermoso turno de 2 de la tarde a 9 de la noche. Para mí es un placer siempre traerles información de la mano de nuestra queridísima Olga Lucía Hurtado Patiño. Sin embargo, hoy no nos está acompañando nuestra queridísima Olguita. Bueno, 8:54 tenemos noticias, señoras y señores, porque el Servicio Geológico Colombiano registró una emisión de ceniza de 2 kilómetros de altura del volcán Puracé durante la tarde de este 7 de agosto, que debido a las condiciones climáticas fue visible desde Popayán. Por el momento no tenemos más información, pero siempre para las personas que se encuentran cerca allí del volcán Puracé, que siempre ha sido un volcán en riesgo constante, les pedimos por favor muchísima, pero muchísima precaución con ustedes mismos, con todos sus hijos, para que no nos vaya a ocurrir ninguna tragedia aquí en territorio colombiano. Queridos oyentes de Radio Santa Fe, se llegaron las 8:55, Dios mío, se acabó casi este espacio que tenemos de 8 a 9 de la noche con nuestra queridísima Olguita en este espacio que se llama De Todo y Más con Olga Lucía Hurtado. Hoy Miguel Useche estuvo acompañándolos en aquí en manejando este hermoso avión, en la dirección y en la programación don Vicente Moros Ortega y bueno, también Germancito, que nos estuvo acompañando en la mañana de hoy. Para todos ustedes un fuerte abrazo. Yo ya me voy despidiendo porque voy a dejarlos con la excelente música, por supuesto, de Lavillos Caracas Boys. Qué mejor que playa, brisa y mar. Qué rico poder viajar, qué rico a todas las personas que están por allá pasándola bueno. Les mando un abrazo para que también me inviten algún día, por Dios. Yo también salgo, yo también puedo ir a compartir con ustedes. Feliz noche, queridos oyentes. 8:56, me despido ya de ustedes. Los dejo con Lavillos Caracas Boys, playa, brisa y mar. Excelente noche para todos ustedes. Bendiciones, un abrazo. Chao, chao.

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3: Esta es la hora exacta en Radio Santa Fe. Son las 9 de la noche. En punto.
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0: Esta es la hora exacta en Radio Santa Fe. Son las 9 de la noche y 13 minutos.
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Esta es la hora exacta en Radio Santa Fe. Son las 9 de la noche y 31 minutos.

Esta es la hora exacta en Radio Santa Fe. Son las 9 de la noche y 46 minutos.

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1: Llegó el trovador del valle. Oiga, vea.

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4: Esta es la hora exacta en Radio Santa Fe. Son las 10 de la noche. En punto.
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Esta es la hora exacta en Radio Santa Fe. Son las 10 de la noche y 22 minutos. 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

Esta es la hora exacta en Radio Santa Fe. Son las 10 de la noche y 55 minutos.

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5: Esta es la hora exacta en Radio Santa Fe. Son las 11 de la noche. En punto.
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0: Esta es la hora exacta en Radio Santa Fe. Son las 11 de la noche y 15 minutos.
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0: Esta es la hora exacta en Radio Santa Fe. Son las 11 de la noche y 32 minutos.
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4: Esta es la hora exacta en Radio Santa Fe. Son las 12 de la mañana. En punto.
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0: 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Esta es la hora exacta en Radio Santa Fe. Son las 12 de la mañana y 16 minutos.
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0: Esta es la hora exacta en Radio Santa Fe. Son las 12 de la mañana y 32 minutos.
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0: Esta es la hora exacta en Radio Santa Fe. Son las 12 de la mañana y 49 minutos.
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6: Esta es la hora exacta en Radio Santa Fe. Es la 1 de la mañana. En punto.
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0: Esta es la hora exacta en Radio Santa Fe. Es la 1:17 a.m.
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Esta es la hora exacta en Radio Santa Fe. Es la 1:29 a.m. En Radio Santa Fe, pensamos en ti y la facilidad para que nos escuches y te informes. 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

0: Esta es la hora exacta en Radio Santa Fe. Es la 1:44 p.m.
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5: Esta es la hora exacta en Radio Santa Fe. Son las 2 de la mañana en punto.
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0: Esta es la hora exacta en Radio Santa Fe.
1: Son las 2 de la mañana y 13 minutos.
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0: Esta es la hora exacta en Radio Santa Fe. Son las 2 de la mañana y 30 minutos.
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1: Esta es la hora exacta en Radio Santa Fe.
2: Son las 2 de la mañana y 47 minutos.

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2: Esta es la hora exacta en Radio Santa Fe. Son las 3 de la mañana y un minuto.
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0: Esta es la hora exacta en Radio Santa Fe. Son las 3 de la mañana y 14 minutos.
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0: Esta es la hora exacta en Radio Santa Fe.
1: Son las 3 de la mañana y 31 minutos.
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0: Esta es la hora exacta en Radio Santa Fe. Son las 3 de la mañana y 47 minutos.
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2: Esta es la hora exacta en Radio Santa Fe. Son las 4 de la mañana y un minuto.
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0: Esta es la hora exacta en Radio Santa Fe. Son las 4 de la mañana y 14 minutos.
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0: Esta es la hora exacta en Radio Santa Fe. Son las 4 de la mañana y 28 minutos.
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6: Esta es la hora exacta en Radio Santa Fe. Son las 5 de la mañana. En punto.
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0: Esta es la hora exacta en Radio Santa Fe. Son las 5 de la mañana y 16 minutos.
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1: Esta es la hora exacta en Radio Santa Fe. Son las 5 de la mañana y 33 minutos.
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¿Qué tal, hijos e hijas de Dios? Bienvenidos a esta reflexión aquí en Radio Santa Fe, la emisora de la fe. Hoy estamos en 8 de agosto y recordamos la fiesta nada más y nada menos que Santo Domingo de Guzmán. Más que una biografía, quiero presentar un párrafo que escribió el Papa Benedicto sobre este santo. Oigan bien, dice él sobre Santo Domingo: son por tanto uno de los modos de orar según Santo Domingo, y cada uno de estos modos que realizaba siempre ante Jesús crucificado expresa una actitud corporal y una espiritual que íntimamente compenetradas favorecen el recogimiento y el fervor. Dice que los primeros 7 modos siguen una línea ascendente como pasos de un camino hacia la comunión con Dios, con la Trinidad. Santo Domingo reza de pie inclinado para expresar humildad, postrado en tierra para pedir perdón por los propios pecados, de rodillas haciendo penitencia para participar en los sufrimientos del Señor, con los brazos abiertos, mirando fijamente al crucificado para contemplar el sumo amor, con la mirada hacia el cielo, sintiéndose atraído al mundo de Dios. Por lo tanto, son 3 modos: de pie, de rodillas y postrado en tierra, pero siempre con la mirada dirigida al Señor crucificado. Los últimos modos sobre los que quiero reflexionar, dice el Papa, corresponden en cambio a 2 prácticas de piedad vivida habitualmente por Santo Domingo. Ante todo, la meditación personal, donde la oración adquiere una dimensión aún más íntima, fervorosa y tranquilizadora. Y al final del rezo de la liturgia de las horas, y después de la celebración de la misa, Santo Domingo prolongaba el coloquio con Dios sin ponerse límites de tiempo. Sentado tranquilamente, se recogía en sí mismo, en actitud de escucha, leyendo un libro o fijando la mirada en el crucificado. Vivía intensamente estos momentos de relación con Dios que también se expresaban exteriormente. Es decir, lo que queremos resaltar es que Santo Domingo hizo de todos sus gestos, de todos sus momentos, una continua oración cuando viajaba contemplando el cielo abierto, viendo las montañas. Definitivamente los hombres de oración en todo momento, todo lugar es para orar. Todo es un altar para ellos, para ver que ahí está la presencia del Señor. Otra reflexión del Padre Julio Roncancio de San Pablo: que los bendiga y que sean buena gente. Y los dejo con música. Nos invita a la meditación.

Esta es la hora exacta en Radio Santa Fe. Son las 5 de la mañana y 55 minutos. 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
0: Esta es la hora exacta en Radio Santa Fe. Son las 6 de la mañana en punto.
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0: Esta es la hora exacta en Radio Santa Fe. Son las 6 de la mañana y un minuto.
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5: Esta es la hora exacta en Radio Santa Fe. Son las 7 de la mañana. En punto.
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1: Esta es la hora exacta en Radio Santa Fe. Son las 7 de la mañana y 28 minutos.

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3: Con los muy buenos días, hoy es sábado 8 de agosto. Hoy iniciamos precisamente una nueva etapa de nuestra historia nacional. Ayer hemos acompañado al presidente electo, ya hoy presidente en ejercicio. Pedimos por él para que tenga acierto, para que tenga humildad para reconocer los errores, para trabajar siempre por hacer de Colombia un país grande y digno. Y el Evangelio hoy entonces nos lleva a postrarnos, como lo hace un padre de rodillas delante de Jesús, pidiendo por un hijo que es lunático y sufre mucho. Sus discípulos han insistido: Jesús está en el monte. Cuando llega, él le dice con tristeza: le he traído mi hijo a los discípulos y ellos no han podido. Haz tú algo por mí. Jesús de inmediato entonces dice: gente incrédula, ¿hasta cuándo los habré de soportar? Y ora y libera particularmente, teniendo compasión y misericordia, que es lo que justamente conocemos en la persona de Jesús. Y con su autoridad expulsa este demonio, por cierto, muy fuerte en la vida de este pobre niño. Pero se muestra en ello la gloria, el poder, lo que es justamente Jesús de Nazaret. Primero, en cuanto ningún demonio, ni ninguna enfermedad, ni ningún mal se puede resistir ante él. Todos los ha vencido, inclusive la muerte. Pero frente a ella también nos hace mirar entonces cómo justamente en la medida en que confiamos en él, todo lo alcanzamos. El Padre, en medio de su desesperación, en medio de su preocupación, insiste delante de él de que por favor haga algo, de que ayude precisamente de esta situación y circunstancia de la vida. Para ello entonces se encuentra que Jesús obra, y luego los discípulos le insisten: ¿por qué no hemos podido nosotros? Esta clase de demonios, solo con ayuno y oración, la autoridad de Jesús no puede ser suplida por nadie. Muy buen día.
2: Boyacá en Positivo. 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Llegó el sábado, nuestro día. El día de Boyacá en Positivo. 8 de agosto, año 2026. Y saludamos a todos nuestros oyentes en nuestra amada Boyacá. En Cundinamarca, Casanare, Tolima, Valle del Cauca y en la capital de la República y en toda la nación. Un saludo especial a la colonia boyacense en la ciudad de Cali y a todos los caleños, pues ayer vivieron un día único en 216 años de república, ser sede de la posesión del señor presidente de la república.

0: Esta es la hora exacta en Radio Santa Fe. Son las 8 de la mañana en punto.
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0: Esta música nos trae recuerdos, nos devuelve tantos años, nos inspira. No sé cuántos años nos regrese. A mí me regresa muchísimos años.
1: ¿Por qué, Olguita?
0: Con toda mi juventud.
2: Día,
0: con toda mi juventud.
1: ¿Por qué, Olguita?
0: Pero escuchar esta canción, Pobre Gorrión, en la voz de Vicky. Ave sí. María, muchos años.
2: Uy, una maravilla.
0: Feliz mañana para los oyentes, feliz mañana para Jairito, feliz mañana para aquí mi compañerito. ¿Cómo? ¿El de la Prada?
1: Jorgito de la Prada.
0: ¿Pero cómo es que de la
1: ahora
0: Prada?
1: Es muy elegante, Jorge ya Prada. No es Jorge no, Prada, el Prada. Vendedor de Caracol.
2: Es que acuérdense que los des, Jairo y Olguita, de. Los des, cuando estamos hablando de la época de la colonia, y entonces llegaba acá alguno de todos estos que llegaban
0: de los ríos,
2: de España,
0: del mar, todo eso.
2: De España.
1: Sebastián de Belalcázar.
2: Eran cascados, entonces por allá eran gente.
1: Machito Pérez.
2: Estratos muy bajos.
1: Estrato cero.
2: De la cárcel y todo. Pero llegaba acá, por ejemplo, y se llamaba
1: Jorgito de la
2: Jorge
1: Prada.
2: Jorge de los Palacios.
1: Ah, sí.
2: Era Palacio.
0: Ah,
2: pero
0: okay.
2: El D quería con eso darse importancia.
1: No, pero ¿sabes por qué también?
0: O sea, el río era de los ríos.
1: ¿Sabes por qué también? Porque ellos venían de unas zonas, de unas provincias.
0: Sí.
1: Entonces, por ejemplo, Belalcázar, Sebastián de Belalcázar, porque venía de Belalcázar. Y el mismo Jorge Robledo, bueno, Jorge Robledo no tiene D.
2: No, ese no.
1: Pero Gonzalo Jiménez de Quesada.
2: Correcto. Porque daba caché.
1: Y venía de una población. Pues, como decir, por ejemplo, Olga Lucía Hurtado de Venta Quemada.
2: Correcto.
0: Uy, qué haría bonito.
2: Da Vinci. ¿De dónde era Da Vinci?
1: Leonardo Da Vinci.
2: De Da Vinci.
0: Ajá. Pero claro, por eso se escucha bonito.
2: Por eso te gusta.
0: Eso se escucha bellísimo.
1: Imagínate ese nombre. Olga Lucía Hurtado de Venta Quemada.
0: No, pero ese no suena tan bonito.
1: No.
0: Busquémosle otro más. De Arcabuco.
1: De Arcabuco, Boyacá.
2: De Tierra Negra.
0: Oh,
2: de
0: Tierra Negra.
1: Esa es una belleza.
0: Porque si hay de los ríos, de los mares, pues claro, de Tierra claro, Negra.
2: Entonces el D es muy bonito.
1: El D ya es
2: después,
1: muy bonito.
2: Hoy en día es muy común de que hay, mire el caso del presidente. El presidente es
1: pues tú sabes que
2: de la Espriella.
1: Tú sabes que no es por joder, pero.
0: Pero de la Espriella, porque había.
2: De la Espriella.
1: Abelardo sí, de la Espriella. Es que tenemos un presidente que ahora tiene nombre.
0: ¿Tenemos presidente?
1: Hay presidente, estamos con
2: claro
1: nuevo presidente.
0: Pero espere un momentico.
1: Aquí yo veo en el periódico, el espectador, una portada que dice, asumamos juntos esta tarea. Abelardo de la Espriella, asumiendo el mando de Colombia y de las fuerzas militares. Pues dice, salió con la suya, ¿no? Hizo la posesión en un cantón militar. Eso es un gesto de, ojo, no es un gesto caprichoso. Es un gesto de reconocimiento de las fuerzas militares.
0: Ah, bonito.
1: Porque las fuerzas militares, mejor que nadie, ustedes lo saben, han sido muy golpeadas en estos últimos años.
2: Lo único cierto, Jairo, es que si a nuestro presidente le va bien, a Colombia le va
0: todos
2: bien.
1: Mire, yo estoy haciendo fuerzas por eso, a mí no me importa.
2: Si es de derecha o si es de izquierda.
0: Así le dije
2: mire,
0: a la persona.
2: Póngalos a trabajar como no, decía hace poquito.
0: Es verdad, si usted es de derecha, yo soy de izquierda, usted de izquierda y yo
1: Olga,
0: soy de derecha.
1: Es que
0: roguemos por este país que igual nuestros hijos son nuestros hijos y debemos
1: Olga,
0: dejarle un país bello.
1: Ese cuento de derecha y ese cuento de izquierda es una marca. Eso,
0: pero es que hay gente que es muy marcada en el tema.
1: Los sociólogos lo dicen de una manera muy clara. Eso es una macartización ideológica.
2: Total.
1: Que a la gente no le importa. Mire, a usted le interesa. Supongamos que usted tiene un tratamiento, necesita un tratamiento odontológico.
0: Sí.
1: Y que el tratamiento sea óptimo. A usted le interesa si el odontólogo es
0: de izquierda.
1: De izquierda, de derecha, si el odontólogo se lo mandó el Estado, se lo mandó el sector privado. ¿A usted lo que le interesa es que ese
0: hágame
1: señor
0: el tratamiento. Doctor,
1: hágame el tratamiento
0: bien
1: y déjeme sonriendo, como siempre
0: sí,
1: lo decimos.
0: Pero es que pero hay gente que, mire, y en estas elecciones yo creo que se marcó mucho más que dime, Jairito, si a ti no te dejaron de hablar porque eras de o del otro
1: no,
0: lado.
1: No, pues yo, muchos amigos, muchos compañeros, excompañeros de la vieja guardia, aferrados a esa
0: sí
1: cosa ideológica. Entonces, el dios del Estado para ellos es que el Estado lo tiene que hacer todo. Es que el Estado no te tiene que decir qué camisa te puedes poner. Es que el Estado te tiene que decir por dónde debes caminar. Es que el Estado te tiene que dar información de todo lo que tú tienes que estudiar. A la gente no le importa eso. La gente quiere tener trabajo. Quiere tener ingresos, quiere tener salud,
2: salud sí,
1: seguridad.
0: Seguridad.
1: Seguridad.
0: La pedimos a gritos.
1: Por Dios bendito. O es que usted se sube, ¿ustedes han visto algún atracador que se suba a un bus
0: y
1: que diga, a ver aquí quién es de izquierda, a ver aquí quién es de derecha? No, entrégueme su celular, papito.
0: De malas si es de derecha.
1: De malas si es de derecha, de malas si es de izquierda.
2: Aquí se dieron unos mensajes muy equivocados recordando a nuestro antiguo presidente cuando dice, esos muchachos del tren de Aragua es gente que en Venezuela de pronto cometió errores, pero acá son definitivamente que le tocó obligatoriamente delinquir aquí porque no tenía cómo trabajar.
0: ¿Qué tal?
2: Y uno decía, pero ¿cómo es posible? O sea, ¿cómo justificar el robo? Y voy a colocar de una cosa, Olguita. Yo conozco cantidad de gente que sale hoy a trabajar, que se gana 1,5 millones o 2 millones de pesos al mes, que compra un celular.
0: Con su
2: que el
0: propio
2: celular
0: pecunio.
2: Le costó 400 o 500 mil pesitos, que lo paga 10 cuotas, y entonces el tipo le roba el celular.
0: Sí.
2: Y una entidad, un concepto muy alto, una figura muy alta, dice, pobre muchacho, estaba robando, era porque necesitaba llevar a la novia a cine. Hombre, y no es consciente que ese señor que se roba ese celular hoy.
0: No fue a cine.
2: Mañana se roba otro, y pasado mañana se roba otro, y pasado mañana se roba otro.
1: Sí, pero muy costoso.
2: Y entonces termina usted robándose 6 o 7 millones de pesos, y es un pobrecito.
1: Y eso que diablo.
0: Decía un amigo llamado Jairo Pulgarín, ¿usted lo conoció alguna vez?
2: Claro que sí.
0: Yo me acuerdo como en el año, espera un momentico, como en el 2016.
1: ¿Qué decía Pulgarín?
0: Cuando en el 2016, y digo el año porque me acuerdo, y él decía, si quieren roben, vaya, roben si quieren. Pero no maten, por favor, no maten. En el año 2016.
2: Está bien lo que pasó hace 15 días a un conductor de Uber.
0: No, es que no les basta con quitarle sus propiedades, reducirlo en la mínima expresión para matarlo, asesinarlo a sangre fría, por Dios.
2: Bueno, pero cambiamos el tema porque de verdad este programa es...
0: Pero mire que yo creo que la gente estaba esperando esto por el paso.
1: No, es que yo creo que no podemos desconocer la
0: noticia.
1: Es verdad. Con la que estamos arrancando este fin de semana. Es
0: pero también lleno de entusiasmo.
1: Es la noticia de un nuevo.
0: De alegría.
1: No, estamos esperanzados.
0: Sí.
1: Yo creo que la esperanza es lo más importante para este país. Y mire, yo también es una lección para la gente. Para la gente, mire. Uno tiene que esperar que los nuevos gobiernos no lleguen a destruir lo que ya tenemos.
0: Exacto.
1: Los nuevos gobiernos tienen que llegar a mejorar lo que ya tenemos.
0: Sí.
1: Entonces, mejore, resuelva dos o tres cosas y creo y con esto vale la pena cerrar porque vamos a hablar de estas genialidades románticas de los años 60.
0: Pero, Jairito, ¿usted se acuerda de esa frase? A mí se me grabó mucho y yo era niña que decía, si no ayuda a limpiar, por lo menos no ayude a ensuciar.
1: No ayude a ensuciar.
0: ¿Ya?
1: Mi abuela decía una cosa que es muy diciente, decía, no importa que el gato sea blanco o que el gato sea negro, lo importante, mijito, es que el gato case ratones.
0: ¿Sí?
1: Y con eso se resume el cuento de la izquierda, la derecha, el sur, el norte, arriba, abajo. A la gente no le importa eso. Lo importa es que se solucione. Primero,
0: un
1: el tema de la
0: bello.
1: Salud, que viene muy mal. Segundo, el tema de la seguridad.
0: Horrible.
1: Horrible, horrible el tema de los atracadores, de los bandidos.
2: No. ¡La extorsión!
1: Que se acabe la extorsión.
2: Oiga, le voy a contar una historia. Sí, estos señores allá de los que tienen las carnicerías allá por frente al frigorífico. Oiga, esta gente es constantemente extorsionada.
0: Muchos negocios.
2: Allá el 7
0: vacunados.
2: De agosto, extorsionado. Me acuerdo que hace un año mataron a un pelado, un trabajador del 7 de agosto, y colocaron el cartel, dijo, ahora vamos por ustedes, los dueños de los locales, porque si no nos pagan, los vamos a quebrar. Entonces, ahí es donde necesitamos que el Estado esté presente.
1: No,
2: el que extorsiona se va para la cárcel y no 6 meses. Y que lo claven en una cárcel 10, 15 años.
1: Ahora, yo creo que las cárceles, hay que hacer una reforma carcelaria, inevitablemente hay que hacerla. No puede ser que las cárceles se conviertan
0: en hoteles
1: y epicentros del crimen. Entonces van a dejar ya robar y a seguir extorsionando. Y les montan un centro telefónico para que puedan llamar, ¿no?
0: Un call center.
1: Sí. Yo recuerdo que este gobierno que acaba de terminar decía, hay que montar fibra óptica y un buen wifi para que puedan sobrellevar las penas y las condenas. No, qué cuento. El que la hizo, la paga.
2: Total.
1: Eso tiene que ser así.
2: Jairo, ¿se acuerda hace unos 2 años un tipo en Cali que una niña la mandaron a comprar una comida para el gato?
0: ¿Sí?
2: El tipo la secuestró.
0: ¿Sí?
2: la violó.
0: ¿Y la mató?
2: La mató. Oiga, este tipo ya había tenido...
0: Y era casa por cárcel.
1: Cárcel.
2: Entonces dice uno, ¿usted cree que un tipo que viola a un niño, usted cree que un tipo que mata a un niño tiene reversa? No, ese tipo tiene que podrirse en la cárcel.
1: Ya. Ayer lo dijo el presidente Abelardo de la Espriella. Cadena perpetua para los violadores de niños. Cadena perpetua.
2: En Colombia no se puede porque usted sabe que hacemos parte de unas instituciones multinacionales. No le meta cadena perpetua.
0: Métale 50 años.
2: Métale 100 años.
0: Sí,
2: no es cadena
0: tampoco.
2: Perpetua.
1: Pero sin derecho a rebajas. No.
2: Por eso, nada. Métale 100 años.
0: Sí, cadena
1: bueno, perpetua. Métale 3 cadenas perpetuas y le quita 2.
2: Como decía en su momento a leer.
0: No, con 100 años.
2: Métale 100 años.
1: Sí, bueno, está bien.
0: Ya. Listo.
2: Bueno, ahora sí,
1: dígame, pero vale, tema, canción, bueno, pero ustedes...
0: Una canción para romper este... Una
2: boquita romper. De chicle, regáleme con esa boquita de chicle. Porque estamos recordando hoy los cantantes de la época de los 60.
1: Es que por qué estamos arrancando, yo creo que vale la pena darle contexto a esta... Estamos arrancando 70 y 20, sobre todo para aquellos veteranos que a esta hora nos están escuchando.
2: ¡Upa! Muy bien,
1: es que
2: muy
1: no
2: bien.
1: Es 70
2: bien.
1: Y 20, señora, es 40 y 20. Oh, lo hace bien. Pero yo le quería decir, Olguita... algo, y es que en esa época nació una pequeña emisora, una emisorita pequeñita que se llamaba Radio 15, y el hombre que tuvo la iniciativa de traer el rock en español y de hacer la música de Harold y de promocionar la música de Oscar Golden y de promocionar la música de esos cantantes rockeros divertidos, creo que ahí cabían inclusive hasta Ana y Jaime cabían en ese
2: total,
1: grupo
2: total,
1: ¿cierto?
2: Sandro,
1: el genio
2: Nino
1: de,
2: Bravo
1: Nino Bravo, el genio que trae toda esta música se llama Alfonso Lizarazo.
2: Alfonso Lizarazo.
1: Se nos fue Alfoncito, hombre,
2: a los 85 años.
1: Sí, exactamente,
2: un bacán.
1: Y alguien decía en esta mesa de Radio Santa Fe, algo que a mí me pareció importante.
0: ¿Qué decía?
1: Es que a Alfonso Lizarazo lo recordamos por Sábado Felices, evidentemente, por el tema del cuentachistes. El siguiente cuentachiste lo cuenta. ¡Alerta! Ese era Alfonsito Lizarazo. Pero la gente no olvida que Lizarazo también fue importante en el mundo de la música.
2: Y en el mundo de la radio.
1: Y en el mundo de la radio.
0: Lo que pasa
2: porque
0: es que
2: nació en la radio.
0: Ustedes conocen, muchas personas desconocemos. Yo me... Diría un expresidente, me acabo
1: de enterar,
0: ayer,
1: caray.
0: Cuando escuchaban el noticiero y todo lo que ustedes hacían y decían, yo decía, ¿en serio? Yo pensé que era que se había parado a presentar los cuentos.
1: ¿Sábado Felices? No.
2: No. Caracol Radio, digamos que en ese tiempo era emisora Nuevo Mundo, la componían tres emisoras.
1: Sí.
2: Una en Bogotá, Nuevo Mundo.
1: Nuevo Mundo.
2: Otra en Cali.
1: La Voz del Río Cauca.
2: Correcto. Y la otra...
1: en Medellín,
2: sí señor.
1: La Voz del Río Grande.
2: Y se unían esas tres emisoras.
1: Esa era la cadena.
0: Se enlazaban.
1: Caracol. Esa era la cadena Caracol.
2: Correcto, se enlazaban.
0: Oh, okay.
2: Pero primera cadena radial colombiana. Después vino RCN, Radio Cadena Nacional. Y ahí llegó el señor Alfonso Lizarazo a hacer control.
1: ¿Cómo le parece?
2: Entonces, don Pérez Ángel, yo hice un salto a trabajar con don Pérez Ángel acá, que se convirtió en nuestro técnico, nuestro vicepresidente de producción también. Daba la noticia, leía, era lector de noticias.
1: ¿Quién, Alfonso?
2: No.
1: Ah, ¿don Pérez?
2: Sí, Pérez Ángel. Y entonces, en esa época, el presidente de Caracol, el dueño de Caracol, el señor Londoño, le dijo a Alfonso...
1: Don Fernando Londoño. Henao.
2: Le dijo, oiga, venga, es que a veces don Carlos Pérez me llega un poquito tarde. ¿Usted será posible de leer parte del enlace cuando llegue a enlazar la emisora con el resto de emisoras?
1: Ajá.
2: Dijo, déjeme, yo ensayo y pruebo. Y evidentemente, 8 días después, don Carlos Pérez no llegó temprano.
1: ¿Y el que leyó?
2: Él empezó, ya dice que fue el locutor toda la vida.
0: Oiga, lamentablemente no se han dado cuenta que el mal de uno resulta ser el bien del otro.
2: No, pero don Carlos Pérez es una maravilla.
0: ¿Sí?
2: Es una maravilla, una maravilla. Sí, bueno. Y ahí se quedó Alfonso Lizarazo. Y con el tiempo creció.
1: Genio.
2: Santanderiano. Pasó y creó Radio 15 y le dio oportunidad a todo esto. Y ahorita le cuento quiénes eran los artistas de Sábado Felices.
1: Ah, bueno, los músicos.
2: No, pero además los cuentachistes. Por ejemplo, Moncho Sánchez era embolador.
1: Moncho Sánchez era. Y era embolador de ahí, de la 19.
2: Correcto.
1: Sí, me acuerdo.
0: ¿En serio?
1: Sí, Moncho Sánchez era embolador.
2: Con nosotros
1: y,
2: lo aprendí.
1: Y Mandíbula, ¿te acuerdas de Mandíbula?
0: Sí.
1: Mandíbula, que era un cuentachistes también.
0: ¿Asustador de niños?
1: No, Mandíbula era mensajero de Alfonsito Lizarazo. Era el mensajero de Alfonso Lizarazo y Alfonso lo puso en el elenco.
2: ¿El flaco Agudelo sabe qué era?
0: Taxista.
2: No, era el que manejaba la fotocopiadora en el Fondo Nacional de Ahorro.
0: Porque de él sí me acuerdo que yo trabajé en una empresa de taxis que se llama Proturismo. Ajá. Y él tenía taxis allá.
2: Yo no, cuando empezó a ganar plata.
1: Bueno, el compró taxis. Cuando,
2: ¿no? Vivía ahí pegado al Quilico, en el barrio... Uh-huh. Me acuerdo el nombre que vivía, el barrio que vivía. Teusaquí, no. Pegado al Quirigua. Pero no estará.
1: Vamos ya con la música,
2: chicle,
1: entonces.
2: Por favor.
0: Listo, bueno, aquí está. Mire, escuchen. Recordar es vivir.
1: Deme boquita de chicle.
0: Veces.

0: chicle.
1: Bueno, ¿cómo le parece, Olguita? Oscar Golden. Olguita, ¿cómo le parece Oscar Golden?
2: Me parece chévere. Siempre lo he escuchado, que Oscar lo Golden, mucho.
1: Y la hermana era Diana Goldenberg. Porque era no Golden, sino Goldenberg. Pero además dicen que él, realmente el Goldenberg,
2: sí,
1: no es de ellos. Es que la mamá con el tiempo se casó con un alemán.
2: Ah, ok.
1: Ellos eran hijos de un papá colombiano, pero asumieron el Goldenberg.
2: Ok.
1: Pero muy queridos. Y además tenía otra canción de la época que se llamaba...
2: El romance.
1: El romance y la...
2: Del cacique y la cautiva.
1: Póngame un poquito de eso y ya vamos con la doctora Natalia. ¿Un poquito? A ver, póngalo, mi amor. Entonces todo completo, a ver.
2: Además no dura... Esas canciones de antes sí, son corticas.
1: Sí.

0: Lindísima voz, lindísima letra. No, yo creo que todos están regresándose. Yo no sé cuántos años.
1: Oiga, Oscar.
0: ¿Cuántos años puede tener esta canción?
1: Esta canción tiene fácilmente 50 años. Fácilmente Antier. 50 años. Y esta canción, bueno, y Oscar. Oscar era un bacán. Era el ídolo de la época. Yo me acuerdo de Enrique París, que era el director de Caracol Estéreo, y decía, oiga, es un... ¿A dónde llegaba?
0: Sí.
1: La gente quería desnudarlo, quitarle la ropa.
0: Era galán.
1: Era el ídolo, un bacán. Y era, además, como persona, era un bacán.
0: Pero era galán.
1: Un galán. Pues, ustedes pueden entrar y mirarlo. Ahora, es diferente a los galanes de hoy. Porque los galanes de la época nuestra tenían pinta de galanes.
0: Sí.
1: Hoy en día son otros estilos de pintas.
0: Sí.
1: Me lo tengo aquí a la doctora Natalia Gutiérrez. Es que la doctora Natalia es nuestra...
0: Ella debió estar feliz escuchando esta canción.
1: La doctora, lo que sí es la doctora Natalia es muy joven, no sé si alguna vez. Doctora Natalia, buen día.
2: Muy buenos días para todos, ¿cómo están?
1: ¿Usted alguna vez escuchó a Oscar Golden?
2: Por allá lejos.
1: Claro.
0: Es que a los 25 años de la doctora, pues todavía no escucha esta música.
2: Gracias.
0: Maluma y eso, ¿cierto, doctora?
2: Más o menos.
1: ¿Qué artista la marcó a usted, doctora, en su época?
2: En mi época, Maná.
1: Claro. Enanitos Verdes, me imagino.
2: Sí, esa era como la música de mi época.
1: Claro.
0: Sufre, mamá.
1: Correcto. Olguita, ¿a usted quién la marcó?
0: La música romántica.
1: ¿Como cuál?
0: Como Chiquetete, como Joan Sebastián, como, por ejemplo, Camilo Sesto, todos ellos. Pero
1: Julio Iglesias.
0: No tanto, ¿no? Porque cuando yo empecé a crecer, vi a mis tías enamoradas de esa música. Entonces yo escuchaba y decía...
1: ¿Asumió?
0: Sí.
1: Bueno, pues mire, aquí tengo a la doctora implante, la doctora Natalia. Doctora Natalia, hoy vamos a hablar de los implantes uno a uno, ¿le parece?
2: Claro, o sea, que sí. Buenos días para todos.
1: Si yo tengo, me falta un diente en un partido de fútbol o se me partió alguna cosa, ese diente se puede cambiar, ese diente se puede colocar el implante y queda igualitico al natural, ¿cierto, doctora?
2: Claro que sí. Hoy en día, con los implantes dentales existe la posibilidad de reemplazar ese único diente que nos hace falta de manera fija, definitiva y, lo mejor, sin necesidad de tocar los dientes vecinos.
1: ¿Por qué? O sea, ¿cómo no tocar los dientes vecinos? ¿Lo que pasa ahí?
2: Anteriormente, cuando faltaba un diente, lo que se hacía era generarle un desgaste a cada diente vecino, a cada diente del lado, para poder agarrarnos de ahí, y eran los llamados puentes fijos.
0: ¿Chaquetas?
2: Entonces, ¿qué pasaba? O las chaquetas. ¿Qué pasaba? Sí, claro, se reemplazaba el diente que faltaba, pero teníamos que dañar dos dientes que estaban sanos para poder hacerlo.
1: Ah,
2: con el tiempo esto se desadaptaba,
1: sí,
2: y empezaba a extenderse cada vez de uno en uno hacia los lados, y los pacientes terminaban con toda la arcada llena de coronas, cuando inicialmente lo único que les faltaba era un diente.
1: O sea, empezaba por un dientecito y solamente haber pulido los dos dientes del lado para poner la prótesis, terminaba con tres dientes menos, realmente.
2: Exactamente.
1: Entonces, lo que hace el implante es básicamente es evitar dañar el resto de dientes.
2: Exactamente, eso es lo que buscamos, que ya sean tratamientos más conservadores, más definitivos, estéticamente que den la talla para poder reemplazar un diente y que se vea como si fuera casi que el diente de toda la vida y sin necesidad de dañar otros dientes.
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1: Doctora, y digamos cuando queda ese implante, esos 4 meses, ¿qué le ponen ahí o queda el hueco?
2: No, en el proceso de la espera de cicatrización siempre dejamos un provisional, a menos de que sea una zona muy posterior, que sea incómodo poder llegar a manejar ese provisional, pero del resto siempre van a quedar con un diente provisional, o sea, la urgencia de la falta del diente se va a solucionar a partir del momento en que se inicie el tratamiento.
1: ¿Se puede reemplazar cualquier tipo de diente, colmillo, muela o de los frontales?
2: Sí, siempre y cuando pues se analice previamente el estado del hueso, pero el 95% de los casos se pueden reemplazar.
1: 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Va a reemplazar la caja que todos los días tiene que sacar, la que todos los inconvenientes que tiene. ¿Ahí qué se hace?
2: Bueno, para este tipo de pacientes también ofrecemos varias opciones con implantes dentales. 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que puedan volver a comer, para que puedan volver a sonreír, para que puedan volver a hacer todas las actividades que requieren hacer y que de cierta manera el nudo, diferentes inconvenientes, pues este es el momento de poderlo reemplazar.
1: ¿Y si es un tratamiento de cuánto, doctora?
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1: 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Jairito, mire, que hay una cosa importante. 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
3: Eso es.
1: Doctor, un buen día.
2: Muchas gracias, don José. Bendiciones para todos.
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0: con baile y todo.
1: Claro, y esa es Vicky, pero Vicky Carr.
0: Vicky Carr.
2: Vicky Carr, pero yo pensé que era Vicky la colombiana. No. Tú sabes que hay una colombiana que se llama Vicky, ¿no?
1: Ah, ya tú dices, pobre gorrión.
2: Pobre gorrión. Ella, ¿la qué? Ella era de Manizales, si no estoy mal.
1: Oiga, murió muy joven.
2: Murió, sí, muy jovencita. Yo quería, a propósito de esta música, porque hoy estamos recordando la música que impulsó Lizarazo cuando era el locutor de Radio 15 en Caracol. Yo quería compartirles un personaje que es maravilloso. Se llama Christopher.
1: De
2: la época.
1: El negro Christopher.
2: El negro Christopher mide casi 2 metros, el negro, ¿no? Claro. Él es de San Andrés, ¿sabías eso?
1: No tenía
2: él
1: ni idea.
2: Él es de San Andrés. Y él hizo una canción que creo, Olga, que es uno de los éxitos, en mi opinión, de los éxitos más espectaculares que tenemos de esa época. Esto se llama...
1: Esto suena a Rubén Blades.
2: Se llama El Hombre de la Cima.
1: ¡Uy, qué maravilla! ¡Véalo, claro! Y era, mire, Olguita, eso era Botacampana y chapa grande.
2: Sí. Ah, o sea, chapa es correa, ¿no? Correa grande.
1: Correcto.
0: Correa grande. Lo devuelve.
2: ¿Se lo pongo de nuevo?
0: Por favor.
2: Ok.
0: ¿Me lo pone desde el comienzo o nada?
2: Sí, ok.
1: Súbale.

0: ¿Cómo le pareció, Olguita? Usted que es una mujer
1: bien,
0: de buen chévere. Talante, de buen tono.
1: Chévere, chévere.
2: ¿Sí lo había escuchado o no?
1: Sí, sí la había escuchado. Sí la había escuchado.
0: Y es un sanandresano, pues, que todavía canta, que no te imaginas cómo canta. Yo he tenido oportunidad de reunirme con Christopher en algunos sitios, en algunos escenarios. ¡Uf! ¡Qué cosa tan maravillosa! Oye, me estoy acordando de esos personajes de la televisión que hicieron época, hicieron historia en la misma época de Alfonso Lizarazo. ¿Sabes de quién me acordé?
2: ¿De quién?
0: Un personaje que se llamaba Jimmy Salcedo.
1: Claro.
2: Ah, supernotas. No, el Culebro Casanova. No,
0: de esa época.
2: Los Recochan Boys.
0: Los Recochan Boys. Pero además, el viejo Jimmy, de esa misma época, tuvo una genialidad y fue a hacer una Colombian All-Star.
2: Sí, señor.
0: Así como la Fania All-Star.
2: Sí, señor.
0: Él tenía Colombian All-Star. Y entonces convocó a todos los músicos, y llegaron todos los músicos menos uno.
2: ¿Quién?
0: Y él dijo, sin ese músico yo no hago esta vaina. Sin ese músico
1: era
0: no hago
1: Jim.
0: Esta vaina.
2: No, era Jimmy el que hizo
0: Jimmy
2: la convocatoria.
0: Jimmy hace la convocatoria. Okay. Concéntrese, Olguita.
1: Entonces ya voy a cerrar mi micrófono y no vuelvo a hablar.
2: No, por favor,
1: porque
2: si
1: usted me va a mutilar y me va a mutilar,
2: me va a afectar, me va a destruir, me va a hacer bullying.
1: A desvestir al aire, pues tampoco.
2: ¿Eh?
1: Sí.
2: ¿Cómo así?
1: Entonces mejor dejo así y no opino.
2: Venga, ¿y quién faltó?
0: Bueno, entonces él dice, no, tenemos que traer a los mejores músicos. A los mejores músicos a esta convocatoria de la Colombian All-Star. Estoy hablando de los años 70. Y el hombre trae a todos los genios musicales que había en el país en ese momento. Y ya iban a grabar cuando de pronto dice, ¿y qué pasó con este? No llegó. Ah, no, si además no llega, no hay colombiano al estar.
2: ¿Quién?
0: Hay un personaje. Hable. Un personaje que ustedes no se imaginen quién era. Joe Arroyo.
2: Ah, carajo.
0: Y el hombre dice, una colombiana al estar sin Joe Arroyo, eso es como un postre sin dulce. Así de simple.
2: No le pegué a la mesa.
0: Como un bocadillo sin queso.
2: ¿Cómo? ¿Sí? No. El bocadillo también se puede comer solo, no, pero estoy de acuerdo.
0: No.
2: Le hacía falta.
1: Son matrimonios.
2: ¿Qué artistas participaron?
0: Exactamente.
2: Ahí?
0: Es decir, como un banano, óigame bien, Olguita. ¿Qué? Como un banano sin dulce de guayaba.
2: No, este sí es diciendo unos gustos.
0: Como un buñuelo. Sin.
2: Como una bruja
0: sin ají.
2: Como una bruja
1: no,
2: sin escoba.
1: Para Jairito es como una frijolada sin jugo de guanábana.
2: Sí, más o menos.
1: Está en leche.
2: Como pasta sin miel, me sabes.
0: Oye, en todo caso, él dijo, y en ese grupo estaban pues, los mejores músicos, un pianista que era maravilloso, Joe Madrid. Estaba el mismo Saoko, también estaba ahí, estaba claro. El mismo viejo Piper Pimienta, estaba Fruco y sus tesos, estaba todo el mundo.
2: Pero Fruco en esa época era Joe de Fruco.
0: Eso, pero Joe no estaba. Entonces él había convocado a esos músicos y él dijo, vamos a hacer la Colombia donde estar. Los percusionistas, pues estaba Pacheco, que era un percusionista tremendo en esa época. Estaba el otro amigo mío, que era maravilloso, hombre, no me acuerdo de él. Un percusionista también fantástico. Bueno, estaban los mejores músicos. Y ya van a grabar cuando dice Jimmy, ¿y dónde está Joe? No, Joe no llegó. Ah, no, entonces no grabamos nada. Y no grabaron. Hasta que no llegó Joe, no grabaron. Ya al final, después creo que a los 2 o 3 días llegó Joe y ya ahí sí pudieron grabar.
2: Un irrespeto con los que fueron.
0: No, pero es que el Joe era así. El Joe era muy disperso.
1: No estoy hablando
2: con los que fueron.
1: Claro.
2: Mire, ¿sabe? Yo trabajé con alguien que trabajó directamente con Jimmy. Uh-huh. Y usted sabe que Jimmy estuvo esa noche en una reunido con un grupo de amigos. Y en algún momento él dijo, me voy. Sí. Se fue para su apartamento. Había discutido con alguien. Llegó, se metió a su apartamento. Vivía solo, tenía su novia. No voy a decir quién era la novia de la época.
0: Uh-huh. Y él trabajaba aquí en Caracol, ¿no?
2: No,
0: la novia de él, ¿no?
2: Y cuentan que ya en su apartamento, le dio un coma diabético.
0: Ah.
2: Le dio
0: una crisis diabética, porque él era diabético.
2: Claro.
0: Él tenía que andar inyectado.
2: Y ahí duró 2 días solito, 3 días solito, ahí, botado. Cuando llegué, Jimmy, ¿dónde está? Jimmy, ¿dónde está? Jimmy, ¿dónde está? Fue en un apartamento, pues, privado, o sea, desvanecido. Corran para la clínica y de ahí no salió.
0: No, nunca. Nunca se pudo reponer. Él
2: genio.
0: Murió. Él murió.
2: Genio de la música.
0: Él murió, era un genio. Desafortunadamente fue una muerte muy triste porque fue una muerte cerebral, pero la agonía de él duró casi 2 o 3 años. Algo así. Una cosa espantosa. Pero bueno, esos eran los genios de esa época, Olguita. Esos eran los genios de esa época. Y cómo no recordarlos, cómo no compartir con ellos, cómo no hablar de ellos, cuando hoy estamos justamente hablando de ese maravilloso genio, de ese genio promotor de los músicos colombianos que era Alfonsito Lizarazo, quien murió esta semana a los 85 años. Alfonsito también murió sin memoria, ¿no? Alfonsito llevaba 5 años con Alzheimer.
2: Que Alzheimer es muy complicado. Muy
0: complejo.
2: ¿Sabe que un día vamos a tener aquí a Marcela Prada, que quedó de darnos unas pruebas para saber cómo estamos de memoria? Y unas sencillas al aire, que la gente pueda aplicar.
0: Claro.
2: Yo creo que uno tiene que, si usted revisa, y mire lo que estamos hablando hoy, por ejemplo, de la salud perfecta en los ojos, la visión perfecta. La visión
0: perfecta, vayamos a hablar de la visión perfecta.
1: Pero es que todo debe hacerse a tiempo.
0: Todo es a tiempo, Olguita.
1: Sí, esperar cuando ya el difunto esté allá.
0: Y ¿sabes una cosa? Yo también he descubierto algo a lo largo de muchos años. Claro, uno es un poco terco, un poco obsesivo, y uno es a veces...
1: Testarudo,
0: sí, exactamente, esa es la palabra, Olguita. Que uno se queja todo el tiempo de los problemas.
1: Y con eso no soluciona.
0: Y con eso no va a resolver el problema.
1: Nada.
0: Yo siempre le digo a la gente, mire, ¿usted tiene un problema con sus ojos? ¿Sabes que aprendí una cosa con el doctor Laverde hablando con él esta semana?
1: Pero espere, ¿quiere escuchar una cosa?
0: Dígame.
1: Escuche.
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0: Y entonces volvemos al mismo tema, Olguita. Uno se queja. Ay, ¿yo qué hago? Ay, ¿cómo resuelvo este problema? Ay, mire, que es que yo no veo de cerca. Mire, que yo no veo de lejos. Y a veces siento que hay como unas cataratas porque es como un chorro de agua que cae y yo no veo a la persona que está detrás del chorro de agua. Eso se llaman cataratas.
2: Jairo, mire, la gente aprende a convivir con la enfermedad.
0: Sí,
2: con
0: pero,
2: la maluquera.
0: Pero la enfermedad se va agravando, ¿no?
2: Sí, le cuento. Y le voy a colocar ejemplos. Usted tiene su carrito y se lo estrellan. Y entonces usted ve el golpe ahí. Y lo ve hoy y dice, tengo que mandarlo a arreglar. Pasan 15 días y el golpe sigue ahí. Pasa un mes y el golpe ya hace parte del carro. Ya usted ya no lo ve golpeado. Aquí pasa lo mismo. Usted empieza a tener las cataratas y usted empieza a hacer esfuerzo, tal cuestión, y se queda con eso. Y saber que era muy fácil superar esa maluquera.
0: Ahí está, eso es lo que yo te quería decir.
2: Que no es lo mismo,
0: no es lo mismo.
2: Puede usted ver claro, claro.
0: Despejado, ¿no?
2: Tenemos una cantidad de oyentes invidentes que pues perdieron.
0: Por no hacer el tratamiento a tiempo.
2: O simplemente son invidentes. Y han superado su vida y son profesionales, gente grandiosa. Pero si usted que tiene hoy la posibilidad de unas cataratas, de unos pterigios, de todo esto, lo que usted dice... El médico.
0: Por favor, primero un examen, segundo una revisión, tercero un tratamiento, cuarto una operación si la operación es necesaria. ¿Tú te imaginas, Olguita, Dios no lo quiera, que en un momento dado tú te quedes ciega?
1: Ay no, Dios nos libre.
0: Dios nos libre, ¿cierto?
1: Pero hay que
0: entonces,
1: hacer
0: mira,
1: todo para que eso no pase.
0: Para hacer que eso no
1: que
0: pase.
1: Que después ya lamentándose no devuelve la vista.
0: Exactamente. Entonces pasa, por ejemplo, que tú te quedas ciega y primero tú te anulas porque tú ya no puedes salir al parque y segundo... Tienes que conseguir una persona que te lleve al parque.
1: Claro.
0: ¿Y quién te va a llevar?
1: Diferente a las personas que nacen ciegas.
0: Distinta.
1: Porque ellas no extrañan lo que
2: o
1: no tuvo
2: un accidente y se rompió el nervio óptico y tiene que ser, aprende a ser invidente y sí. Sale adelante.
0: Por eso.
2: Lo que estamos hablando es aquí.
0: De cosas que
2: hay
0: se
2: unas
0: pueden...
2: enfermedades de sí. La visión.
0: Que se pueden curar.
2: Tienen corrección.
0: Que se corrigen y punto. 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
2: Sí, señor.
0: Y me acordé.
2: Es que así empieza el teléfono. 3

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2: Abre tus ojos, mi querida Olguita, y disfruta, disfruta, sí señora, disfruta de las cosas, cosas gratas que tiene la vida. A esta hora, 323-315-2020. Estamos recorriendo estos maravillosos artistas de la era gogono, de los años 60, de los años 70.
3: Usted que está dedicado hoy y me devuelvo aquí a los 2026.
2: Sí.
3: Al 2026.
2: 2026.
3: Usted me ha dicho que algún día va a hacer una transmisión por TikTok.
2: TikTok.
3: ¿Cuánto la vamos a hacer?
2: TikTok. Yo quiero que la hagamos. Estoy en eso justamente. Voy a contratar un productor que nos ayude y nos asesore para ver cómo le podemos dar un buen manejo a esa transmisión. Porque es que yo sí creo que la gente está compartiendo estas cosas y la gente está gozándose lo que es la vida ahora digital. ¿Tú has visto, Olguita, que las emisoras ahora están transmitiendo también en YouTube, no?
4: Sí, señor.
3: Claro.
2: ¿Cierto, Olguita?
4: Sí, señor. Sí, señor.
2: Sí.
4: Sí, es verdad. Y la gente quiere ver a los que hablan allá tras el micrófono.
3: Lo que yo digo es que hay posibilidades de alcance, ¿cierto? Y mire, por ejemplo, la antena, cuando usted quiere, por ejemplo, escuchar Radio Santa Fe, ¿usted tiene una Alexa o no tiene una Alexa?
4: No.
3: Usted le dice, Alexa, colocar Radio Santa Fe, 1070 AM Radio sí. Santa Fe. Ajá. Y Alexa le coloca Radio Santa Fe.
2: ¿Le pone Radio Santa Fe?
3: Pero usted dice, aquí. Alexa, sintonizar 1070 AM Radio Santa Fe.
2: Y te lo pone.
3: Clarito el sonido todo.
2: Sí, 100 puntos.
3: Usted quiere entrar, digamos, está retirado, va y dice, oiga, empezó a haber falla en la transmisión porque la antena nos cubre Cundinamarca, parte Boyacá, parte Los Llanos, pero está un poquito más lejos allá. Usted entra 1070 AM, lo busca como emisoras y nos escucha a través digital.
2: ¡Qué maravilla!
3: En la parte digital.
2: La parte digital, entonces vamos a hacer ejercicio. Mire, yo tengo aquí un álbum de Harold Orozco. Me traje un álbum de Harold Orozco.
3: ¿Sabe quién era Harold? Olguita. Olguita.
4: ¿Sabe un quién? Cantante.
3: Pero aparte, no. Guitarrista. La brava, Olguita.
4: Es que él me mutiló. Ya me
3: ¿De
4: da
3: dónde
4: miedo
3: de dónde la ha mutilado?
4: Me da miedo opinar, me da miedo.
3: No, opine,
4: hablar.
3: Opine, mi amor, opine.
4: Porque es que él me regañó.
3: Opine al aire. Que usted es.
2: Yo la regañé al aire. Sí, sí, ¿qué le dije?
4: Oiga, y en la casa me regaña.
3: El evento que se hizo Olguita ayer.
2: ¡Ay, Olguita, claro. Espectacular! Te quería felicitar.
4: Ah, para que vaya viendo que el atado no es de hojas.
2: ¡Oh, el atado no es de hojas, mijo!
3: Ahorita en honor a ese cantante que apoyó la transmisión de Radio Santa Fe, Jimmy Gutiérrez. Una canción de él. Ahorita más tarde.
2: Más adelante, ¿no?
4: Sí, allá más estuvo.
2: Yo tengo un amigo una amiga que conoce a Jimmy. No nos puede hablar muy bien de Jimmy. Oye, Jimmy, no, de verdad, fue espectacular, Olguita. Espectacular.
4: Sí, mucha gente. Oyente, yo les decía, a ver, ¿desde dónde viene? Desde Usme, desde Suba, desde Soacha, desde Madrid, Cundinamarca.
2: Qué maravilla.
4: Y fue oportuno porque como era festivo y llevaban hijos,
2: claro,
4: llevaban abuelitos.
2: Tremendo festín.
3: ¿Y usted montó eso en su Instagram?
4: Sí, hay cositas por ahí.
3: ¿Cuál
4: sí,
3: es su Instagram?
2: Yo las voy a ver.
4: Olga Lucía Hurtado.
3: Olga Lucía Hurtado.
4: 8.
3: 8. En Instagram.
4: En el Instagram de la emisora también hay. Lo que pasa es que cuando uno está en tarima, pues es difícil.
3: ¿El Instagram de la emisora cuál es?
4: Radio Santa Fe 1070 AM. Así tal cual. Radio Santa Fe en número 1070 AM.
2: Y lo voy a publicar también en las redes sociales de Jairo Pulgarines. Busquen Jairo Pulgarines.
4: Compartan lo que publica.
2: Lo voy a publicar, claro. Lo que voy a publicar en Radio Santa Fe. Lo voy a compartir. ¿Dónde fue el evento, Olguita?
4: Plaza de Mercado del 7 de agosto. No la conocía.
2: Espectacular.
4: No la conocía.
2: Yo voy allá a comer fruta. Yo voy a comer fruta el 7 de agosto.
4: Un hueso de marrano, pero...
2: Y la cadena de restaurantes que hay en el 7 de agosto, espectacular. Y vino gente de todas partes.
4: De todas partes.
2: A la plaza del 7 de agosto.
4: Los comerciantes a las 2 de la tarde
3: buena
4: cerraron
3: plaza,
4: sus,
3: le cuento.
4: Sus negocios.
3: Buena plaza.
2: No, lo que te
4: y
2: digo.
4: Y salieron también.
2: Yo voy muchas veces, Olguita, ya vamos a ir con el break. Más adelante tengo música de Harold. Yo tengo que decir que el trabajo de Radio Santa Fe con Vicente Moros ha sido maravilloso.
3: Muy bueno.
2: excelente, con una proyección, con un...

0: reconocimiento enorme, con un bagaje espectacular. Yo creo que Vicente ha hecho un trabajo sensacional con la emisora. Y tengo que decir gracias también al apoyo de estos talentos como Olga Lucía Hurtado, como Germán García. ¿Cómo se llama el muchacho de la tarde? Que tenemos otro muchacho en la tarde también.
1: No, solamente. ¿No
0: Olga Lucía Hurtado y Germán?
1: Y Germán, somos
0: perfecto. En todo caso, realmente espectacular. Y lo de ayer en la plaza del 7 de agosto, sensacional. Así que felicitaciones. No sé si usted tiene unos aplausos, Olguita, para que por favor me ponga los aplausos de reconocimiento a los oyentes. Y por supuesto al equipo de Radio Santa Fe, que se dieron la oportunidad de este encuentro maravilloso en la plaza del 7 de agosto. Yo estaba en Cali, Olguita.
1: Yo usted sé, sabe. Usted estaba ya en la...
2: ¿Cómo fue la posición?
0: Bien, muy bien, muy bien. Muy
2: ¿qué
0: bien.
2: Tal? Mucho...
0: Un dispositivo de seguridad impresionante. Yo no, hacía mucho rato no veía un dispositivo de esa magnitud. Dispositivo de seguridad. Pero fíjate que todo pasó sin problemas. Todo transcurrió de manera normal. Y se posesionó el presidente. ¿Y qué dijo?
2: ¿Qué le gustó? ¿Qué no le gustó?
0: Dijo el presidente una cosa muy simple y muy sencilla. Dijo, vamos a restablecer la esperanza en Colombia. Renace la esperanza en Colombia.
2: Venga, Jairo, usted va desde el punto de vista periodista. ¿Qué le gustó y qué no le gustó de la posesión?
0: Se lo cuento después de nuestro break. De
1: ya, volvemos. De no ya volvemos. No se muevan.
0: No se muevan.
1: Ya regresa. ¿Tintico, Jairito?
0: Sí,
1: vamos,
0: claro que
1: pues,
0: sí.
1: Vamos
3: por esta es la hora exacta en Radio Santa Fe. Son las 9 de la mañana... y un minuto.
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1: A través de Radio Santa Fe 1070 AM, Servicios Sociales y Clasificados, se le informa a la señora Luz Ángela Rodríguez Latorre que debe comunicarse con el señor Guillermo Rodríguez al 322-284-7615. 322-284-7615. Atención, se vende casa de 10 por 15, es en el barrio San Francisco, Ciudad Bolívar, sur de Bogotá. Llamen al 322-861-3336. 322-861-3336.
14: ¿Perdió o encontró documentos? ¿Busca a alguien? ¿Vende o compra algo? Comuníquese al 601-348-7630 o deje su mensaje en el WhatsApp 311-764-4040.
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0: ¿Y al final?
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2: Oiga, Sandro era un
0: bacán. María.
1: Sí, hábleme de Sandro. Usted que tiene tanta simpatía por este cantante.
2: Sandro, entre comillas, acá en Colombia, básicamente se podría comparar con Oscar Golden, ¿cierto?
1: Sí, sí.
2: Y Sandro hizo películas, era ídolo en Argentina. Oiga, los conciertos de Sandro era fumando.
1: ¿Eran qué?
2: Fumando. Y también en unos poemas hablaba así, una voz así como de ultratumba. Pero Sandro tomaba y fumaba parejito. Hace como unos 10 años, 11 años, le hicieron un trasplante de corazón y pulmón. Uh-huh. Y logró pasar la operación, pero al siguiente día se murió.
0: ¡Ay!
1: Brutal, ¿no?
2: Sí, pero era un gran artista, de esos artistas que marcaron la juventud de mucho colombiano.
1: Sí, sí.
2: Mamá vieja, tiene una película que es cuando se le muere su mamá y el sufrimiento de él y ver el despegue de su mamá. Uh-huh. Las canciones que le cantó a su mamá muerta, Sandro era una maravilla. Cuando usted quiera conocer, los que no lo escucharon, entren por YouTube y busquen Sandro.
1: Sandro de América.
2: Sandro,
1: ¿no?
2: De América.
1: Sandro de América. Sí, él era un cantante argentino. Bueno, yo creo que en su momento era como el Elvis Presley latinoamericano,
2: claro,
1: ¿no?
2: Claro,
1: el,
2: claro, el claro, Elvis claro, hispano, claro.
1: Porque él además se pintaba, sí.
2: Es el personaje. Era rockero.
1: Se caracterizaba como Elvis Presley, uh-huh, de la época, ¿no?
2: Claro.
1: De la época. Yo siempre cuento una anécdota y a la gente le parece un poco loca esta anécdota. En Cali...
2: ¿De una amiga suya?
1: En Cali había un cantante. En Cali había un cantante que se llamaba Tiziano. O ¿cómo se dice?
2: Sí, era su nombre de pila, su nombre artístico.
1: Su nombre artístico. Y entonces lo recuerdo porque tenía yo una amiga en esa época. Tenía una amiga muy querida. Y mi amiga comenzó a salir con Tiziano, pues. Y se fueron a vivir juntos. No, esa mujer estaba enamoradísima de Tiziano.
0: ¿Tiziano?
1: Tiziano se llamaba.
2: Mire que después vino Tiziano Ferrum. Este es Tiziano año 60.
1: El Tiziano colombiano. Yo no sé, Olguita, si esta historia tiene buen sonido o no, pero yo quiero que usted escuche cómo cantaba Tiziano. Tiziano, el famoso cantante caleño. Está cantando un tango clásico argentino que se llama El Adiós.
2: Igualito. Igualito. Igualito a Sandro. ¿Caleño?
1: Caleño.
2: Muéstrale mirarlo. Deje mirar. ¿Tiziano? ¿Es el que usted me dijo que era medio bagorrio? Sí, usted me dijo que era medio bagorrio.
1: Pero canta igualitico a Sandro.
2: Igualito,
1: ¿no?
2: Pensé que más bien que trabajaba poco, que se le acabó el matrimonio por eso.
1: Y mi amiga, yo me acuerdo de la amiga, una vez le pregunté, óyeme, Albita, ¿y qué pasó con Tiziano? Me dijo, no te imaginas, me metí con un vago que, Ave María, un vago de 7 suelas. No, ese hombre me salió muy costoso, muy caro. No, me tocó dejarlo porque él se la pasaba con esa guitarra todo el día y no producía ni un peso.
2: Es que, Jairo, los artistas, mucho artista,
1: ajá,
2: le gusta la buena vida.
1: Sí.
2: Usted en su época de serenatero, ¿era la buena vida?
1: Eso, sobre todo la buena vida, no, qué va. No, uno tenía que hacer otras cosas para poderse defender.
2: Pero, ¿tuvo alguna época...?
1: No, los músicos sí tienen una vida disipada. Hay que tener mucha disciplina para realmente entender que eso es un proyecto de vida, que es una empresa. Yo conozco músicos que son muy organizados, pero también conozco músicos que murieron en la inopia, músicos vagos. Pero ¿dónde me deja, por ejemplo, esos artistas nuevos que ahora salen y que se convirtieron en estrellas? Pues ahí van. Y eso es producto de la disciplina, eso no es producto del azar. Pero ¿cómo le parece, Olguita, este personaje? Déjemelo escuchar, si quiere, un pedacito nada más antes de ir con nuestro siguiente invitado.
0: Devuélvalo.
1: ¿Quiere que se lo devuelva, mija?
0: Sí.
1: Bueno, se lo voy a devolver. ¿A usted le gusta que se lo devuelva?
0: Obvio, completico. Para minucias no. Hágalo.

0: años buscándote.
1: Bueno, ese era el regalo que le tenía a Olga Lucía.
2: Claro, después de regañarme, entonces usted viene a conquistar.
3: Igualito a Sandro, igualito a Sandro.
2: Tan fácil que es regañar y después, venga yo arreglo, venga yo resano. No,
1: no, pero Liguita, me impresiona lo que dice Jorge, cierto. Estos son personajes que uno nunca cree. Bueno, es que nosotros ya peinamos muchas canas, Jorge.
2: Hay otros que más que otros.
3: Hablando de gente joven,
1: sí,
3: y trotamundos.
1: Trotamundos.
3: Le tengo aquí a Sebastián Jiménez. ¿Sabe que Sebastián Jiménez?
1: Sí, señor.
3: Va a China, va a Estados Unidos, va a Europa a traer cosas.
1: Por favor.
3: Para que nosotros los colombianos disfrutemos de unos precios espectaculares en Distribuciones J.O. Uh-huh. Sebastián, buen día.
4: Muy buenos días, Jorge, Jairo y Olga. ¿Cómo amanecen?
1: Muy bien, Sebastián. Bienvenido. Qué maravilla empezar.
4: Muchas gracias.
1: Sopla nuevos vientos, ¿no, mi querido Sebastián?
4: Así es, así es. Listos con toda la energía para recibir una nueva semana, un nuevo cambio, un nuevo todo. Ahora sí.
1: Vamos con todo, ¿no?
3: Claro que sí.
4: Ahora sí vamos con todos los poderes.
1: Sí, óigame, Sebastián, yo le estoy escuchando a usted desde la semana pasada la noticia de que se está preparando para el amor y la amistad en Distribuciones J.O. 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
1: Qué
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4: Que si no ha sido, puede decir, y te preguntarás, venga, pero uno que regala en amor y amistad, o uno que pone en sus negocios para que la gente me compre.
1: Claro.
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4: 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En este momento lo que está en tendencia, está en súper, súper, súper novedad, son las cúpulas de flor eternizada con tallo recubierto en oro. Aparte de esto, algo que está muy tendencia este año y que nosotros siempre nos hemos atinado es la flor tejida o todo lo que tenga que ver con cosas tejidas en presentaciones bonitas. Eso está súper de moda este año.
3: Flor tejida, cúpulas. ¿Qué más?
4: Tenemos también flor en crochet. Esta semana nos llegó algo que es muy famoso para los decoradores, que se llama papel coreano. ¿Ustedes han escuchado ese papel?
3: Yo no, pero ¿qué es?
4: Bueno, es un papel que es muy famoso aquí, que es en el con el que recubren ahora los ramos de flores o los detalles, no tienen que ser flores, donde meten los chocolates, donde meten las flores, donde meten un detalle, que es un papel que es hecho tipo plástico, es decir, que si usted le echa agua, digamos, al ramo para que esté humectado, no se le va a dañar, o si echa de pronto una decoración como chocolates, gomitas, dulces, un peluche, tampoco se les va a dañar. 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
3: 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Oiga, o sea que usted logra enfriar su casa a través de energía solar, ¿cierto, Sebastián?
4: Así es. 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Que son para su hogar o su negocio.
1: Fantástico.
4: Viene con un panel solar, el cual tiene un cable más o menos de 2 a 3 metros para que usted pueda, pues, sacarlo, el cable donde haya luz y pueda alimentarse el ventilador de esta energía, y le va a dar un rendimiento entre 4 o 5 horas después de que haya guardado la carga de la energía.
3: Imagínese.
4: Si no, pues está durante el día, pues es energía corriente. Uh-huh. Que se va a ir alimentando todo el día de ella.
1: Es decir, pero uno carga, supongamos esto.
3: Con Sebastián, estos soles.
1: Uno carga el ventilador, y digamos que cuando uno ya se va a dormir y uno necesita el ventilador, uno entra el ventilador al cuarto y el ventilador funciona 3 horas. Es decir, uno
3: cuatro
1: en
3: horas.
1: 3 horas ya hace rato se durmió.
4: Es correcto. Acá que depende la durabilidad,
1: sí,
4: de la carga en la noche, depende de la potencia en la que ponga el ventilador. Es
1: claro,
4: claro que
1: ah,
4: no consume
1: ya
4: la misma energía,
1: claro,
4: esté poniéndolo en nivel 1 a nivel 3.
1: Claro, claro que
4: si usted
1: sí
4: lo pone en nivel 1, le va a durar de 4 a 5 horas máximo.
1: Sí, sí.
4: Si lo pone en nivel 2, le va a durar de 3 más o menos a 2 horas y media. Uh-huh. Pero si la pone en la máxima potencia, le puede durar de 2 horas a hora y media.
1: A hora y media, sí, de 2 horas a hora y media. Entendiendo también, pues, que todo depende del calor, ¿no? Si está haciendo mucho calor...
3: Pues Bogotá se volvió caliente.
1: Bueno, Bogotá se volvió caliente, sí, tierra.
3: Entonces usted coloca su ventilador, no gasta luz. Oye, usted viera lo que un ventilador común y corriente consume de luz. Mm. Es mucha.
1: Es, sí,
3: al
1: sí,
3: tener
1: sí,
3: esto energía solar, una maravilla.
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2: Es que ustedes van muy tarde.
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3: 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Oiga, Sebastián, ¿qué va a hacer de hoy en 8 días?
4: Bueno, de hoy en 8 días, pues ya no tengo plan. ¿A quién me van a invitar?
3: Pues aquí lo invitamos aquí. Lo invitamos aquí al estudio.
1: ¿Va a invitar a desayunar, mijo?
3: Sí, claro. Muy bien. Pero esperamos de 8 días acá en el estudio.
1: Excelente.
3: ¿Le parece?
4: Bueno, vamos a verlo, claro que sí.
1: Muy bien.
3: Pues aquí nos vemos.
2: ¿Lo van a hacer venir a las 9 de la madrugada?
3: No, Sebastián madruga.
2: Sí.
3: Sebastián
2: no, madrugador. Es que cuando uno madruga es que prospera
3: Sebastián
2: tanto.
3: Sebastián es de raza de paisas, se madruga.
2: El que duerme no le llega la tula de
4: plata.
3: ¿Qué, Sebastián?
4: Cuando toca madrugar se madruga, cuando no se madruga, como toque se le hace.
3: Sebastián, buen día. Un abrazo.
4: 315. Muy amable, que tenga buen resto de día.
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1: Voy entonces, mi querida Olga, con algo que le prometí a usted desde hace rato.
2: A ver.
1: Escúchelo.
2: Lo prometido es deuda.

0: Yo le quería decir a Olga Lucía Hurtado.
1: Decir, ¿ya no me quieres decir?
0: Yo le quería decir a Olga Lucía Hurtado algo que ella no alcanza a dimensionar. Harold Orozco, era el nombre completo de él, el nombre artístico Harold.
2: Sí.
0: Un artista.
1: Aquí estuviera Germancito, estaría.
0: No, Germán se muere con esta música.
1: Por eso, porque es que él es conocedor, él trabajó con esta música.
0: Sí, claro, él trabajó muchos años esta música. Y entonces Harold fue un jinglero muy famoso en Colombia. Le fue mejor como jinglero.
2: Aún vive.
0: ¿Vive todavía?
2: Creo.
0: Bueno, él se ganaba la vida, era realmente como jinglero.
2: Estuvo muy malito. Sí. Tuvo una época muy enfermo.
1: Sí. Pero es que ya todos ellos, si no están por los 90, ya partieron.
2: No, estaba hablando de. Creo que Harold 75 años. Debe tener 80 años
0: entre unos 75, 80 años.
2: Ya miramos.
0: Claro. Sí, sí. Pero de todas maneras, yo lo que quería era compartirles a los oyentes. Estamos haciendo un homenaje a Alfonsito Lizarazo, que murió esta semana, y le estamos haciendo un homenaje con la música de la época que impulsó Alfonso Lizarazo. De esa época, Harold, de esa época tú pusiste...
1: A Vicky. A Sandro,
0: bueno, todos esos artistas.
2: Oscar Golden.
0: Ojo, y no hemos puesto a Jesús David Quintana.
2: El motilón de oro.
0: Ah, bueno, para que lo vaya teniendo ahí, déjemelo ahí en remojo.
1: ¿Lo pone por allá o se lo pongo por acá?
0: Se lo puedo poner por acá, por el canal 25, o si quieres usted me lo pone por allá, que es el canal
1: 33.
0: Pensé que era el canal de Panamá.
1: No.
2: Mira, Jairo. Jairo, usted me decía, "Tengo un dolor de cabeza y un dolor de oído."
0: ¿Ah, sí?
2: Entonces le pregunté a la doctora Sandrita, ¿qué es lo que le está pasando a Jairo últimamente, que sufre de dolor de cabeza y de dolor de oído?
1: ¿No será gadejo?
2: Doctora Sandra, buen día. ¿Qué le estará pasando a Jairo Pulgarín?
1: Gadejo.
3: Muy buenos días, oyentes, Jairito, Jorgito, Olguita, encantado de escucharlos por acá.
0: Ay, tan bella, muchas gracias.
3: Bueno, a ver, les comento, ¿qué puede ocurrir cuando tenemos de pronto un dolor de oído, un dolor de cabeza? Puede existir problemas o del oído, puede ser relacionado con algún proceso inflamatorio o una sinusitis, una tensión muscular, alteraciones en el ATM, la articulación temporomandibular, estrés o un apretamiento de los dientes mientras dormimos. Esto nos puede llevar a pensar en varios episodios o problemas que tengamos a nivel en el cuerpo. Entonces, todo esto, ¿qué debemos hacer para este tipo de momentos?
2: Sí.
3: Entonces, cuando nosotros tenemos una carga en los músculos de la cara, ¿sí? Nos va a producir dolor en la mandíbula, en el cuello, incluso en las articulaciones del hombro y los codos. Entonces, es muy importante distinguir qué es lo que nos está produciendo ese dolor, esos dolores. Mucha gente se toma un analgésico y no, ya me pasó, o dormí mal, o simplemente ya tengo algún otro problema articular. Entonces hay que descartar ese tipo de problema, mejor dicho, ¿qué enfermedad es la que me está produciendo ese tipo de molestias?
2: Una jaqueca, un dolor de cabeza constante, no es algo normal. Y no es normal cuando todos los días empieza a tener dolor de cabeza, ¿cierto, doctora?
3: Exactamente. No es normal. Hay que buscar de dónde proviene.
2: Y ustedes son expertos básicamente combatiendo la jaqueca.
3: Sí, señor. Los dolores de cabeza, todo siempre va como redireccionado. ¿Sí? Entonces, tenemos que pensar que de pronto, ¿sí? Un paciente que tenga dolor de cabeza y acompañamiento de un dolor de oído o una molestia a nivel de oído que sienten como ruiditos, podemos pensar que es un paciente que puede tener una artritis. Y uno dice, pero ¿cómo? Si ya, la artritis pues. Es el dolor en las rodillas, en articulaciones, sí puede ocurrir que pueda presentar una artritis.
0: Repítame eso, doctora. Un dolor de cabeza.
3: De cabeza.
0: Ajá. Puede ser producto de... ¿Un dolor de qué?
2: De oído.
0: De oído.
3: O un dolor de oído.
0: Sí. Puede ser producto de una afección de artritis.
3: De artritis reumatoidea, sí, señora, Dios que santo. Nos pues, está comprometiendo articulaciones.
0: Sí, claro.
3: Entonces hay que hacer exámenes médicos, ir a la consulta médica. El médico va a mandar exámenes específicos para revisar si hay algún problema de artrosis o de artritis que esté generando esos problemas. ¿sí? Muchas veces el paciente, como comentaba ahorita, el paciente llega y dice, no, me está doliendo la cabeza, me tomo algún analgésico y ya. No. Sí,
0: pero eso
3: no es
0: la solución.
3: Hay que buscar siempre por qué está... Exactamente. Esa no es la solución.
0: Esa no es la solución.
3: Hay que buscar la raíz de por qué me están produciendo esas molestias, porque tengo dolores. Entonces, es muy importante asistir a la consulta médica.
1: Es que, doctora, tiene usted razón, porque es que nada nos debe doler. Nada.
0: ¿Por qué decir?
1: No.
3: Nada.
0: Si hay dolor, la
3: causa.
0: Y el causa.
3: Corazoncito.
1: Uy, cuando el corazón duele.
2: Eso se llama tusa.
0: ¿Sí?
1: Ay, pero hay momentos donde, no, doctora, duele el corazón, duele. Pero ahí no hay ecografía que valga.
0: Sí.
1: Pero Doc, a veces dicen las personas, llevo como unos 15 días con un dolor de cabeza.
2: Está pasando algo grave.
1: Pero si no pasan otros 15, voy al médico. Pueda que ya ni pase, ya se muera.
2: Pero además con otra cosa, usted tiene un dolor de cabeza constante y pidiera cita al médico y el médico, no, pues hay que pedir un especialista y en esto pueden pasar 3-4 meses.
0: Oye, eso es muy angustioso.
1: Entonces, o le echan la culpa a una migraña.
2: En plenitud, donde la doctora Sandra le dice, venga, entremos de una vez, hacemos ecografías, miramos tal cosa y en el mismo día le resuelven el problema, ¿cierto, doctora?
3: Claro que sí, Jorgito. Mira, entonces, ¿qué ventajas tenemos? Nosotros aquí en Plenitud tenemos diferentes profesionales. Entonces, la idea es un paciente que llegue con cierta molestia, ajá, buscar bien de dónde viene. Entonces, suponiendo el médico dice, bueno, vamos a realizar, revisar en exámenes de laboratorio si tiene algún problema de artritis. De pronto aparece el radiólogo, no, revisemos, hagamos una ecografía de la parte articular. Pasemos la odontología, de pronto puede haber algo odontológico. Entonces, tener todos los profesionales
2: integral,
3: que estén atentos, exactamente, atentos al paciente, nos da un mejor diagnóstico y una solución mucho más rápida para el paciente.
2: Doctora Sandrita, imagínese que hoy, precisamente hace un mes, una amiga nuestra se fue de este mundo. Y fue por un problema de tiroides.
1: Sí.
2: Resulta que estoy charlando con los familiares de ellos y me dijeron, venga, lo que es que ella empezó a tener los síntomas que ha dicho la doctora, resequedad en la piel, cambio de voz, mal genio.
1: Cambio en el temperamento.
2: En el temperamento y todo. Pero
1: la parte hormonal.
2: Pedía una cita y no se la daban. Con los síntomas que nos da la doctora, dice, venga, usted puede tener un problema de tiroides.
1: Entonces, los médicos pueden decirle ese estrés.
2: Correcto.
1: Ya.
2: Antes de enviarla a hacer de verdad una ecografía, la doctora inmediatamente hace la ecografía, claro, y saben
1: y
2: qué
1: salva.
2: Es lo que le está pasando a su tiroides. Y de pronto, a tiempo, no hubiese pasado lo que le pasó a Nubia. Venga, le cuento una historia, doctora. Resulta que Nubiecita, pidiendo la cita, se demoraron.
0: Qué duro eso, ¿no?
2: Y estuve charlando con la niña de ella hace 8 días y me dijo, imagínate que a mi mamá tuvieron que colocarle un aparato para poder hablar y después se dieron cuenta que era que este cáncer de tiroides se había extendido.
1: Ah, ya había hecho metástasis.
2: Entonces, doctora, síntomas de que usted necesita una ecografía de tiroides, ¿cuál sería?
3: Bueno, por ejemplo, algo muy importante sería pensar en los cambios de peso. O sea, digamos, o puede ser la persona o muy gordita, se ha subido de peso, o está muy bajita de peso. También podemos tener alteraciones en el sueño. Pero la gente dice, no, es el insomnio, no sé qué. Puede ser algún problema tiroideo. Palpitaciones, digamos que uno siente como que se acelera, como que ay, no, mi corazón está como molestando. Entonces, ¿creen que es eso? Ese tipo como de palpitaciones que siente el paciente es muy importante porque puede tener un problema tiroideo.
2: Que siente que el corazón
3: las
2: salta.
3: Las uñas es muy importante. Es muy importante mirar tanto.
1: A ver, mírense
3: manitas,
1: las uñas, pues.
2: Las uñas que tienen que tener.
1: Se escarapelan, se descascaran.
3: Que no sea, que no quiebre, que no se quiebre
1: no
3: las uñas
1: doble.
3: Fácilmente. Pacientes
0: okay. Claro.
3: Exacto. Entonces, se mandan a hacer un poco de cosas y resulta que puede ser algo tiroideo. La caída de cabello.
1: Uy.
3: Entonces empiezan a utilizar productos que para evitar la caída del cabello y resulta que hay un problema tiroideo.
0: El problema no es ese, el problema es de la tiroides. Claro.
3: Exactamente. También podemos recordar un paciente con estreñimiento, sin causa aparente, no deje de tener, ya no hago las deposiciones normales, sino van a ser esporádicas, entonces, y y muy duras. Entonces hay que revisar la parte de tiroides.
1: Y el cambio hormonal es impresionante. Es
0: impresionante, ¿no? A las mujeres les afecta más el cambio hormonal que a los
1: hombres. No, hay hombres también que sufren de la parte hormonal.
0: Pero
1: no es tiroides.
0: Yo siento que es más frecuente el tema, Olguita. Y a mí me parece que es un tema serio.
1: No, es serio. Sí. Es serio. ¿Y por qué se ríe entonces?
2: Pero realmente, mire, estábamos hablando de...
1: Pero mire,
2: Lo importante es definitivamente una ecografía a tiempo. Y lo mismo ocurre, doctora, no me deja usted decir mentiras,
0: sí,
2: con la de próstata. Imagínate que en la próstata uno empieza también a alargar, que es que ya no estoy orinando igual, que tal cosa.
1: Pero hay gente que lo normaliza.
2: Lo normaliza.
1: Nah, dejemos así.
2: A un amigo hace 3 días lo operaron. Dijeron, venga, hermano, usted hubiese venido a tiempo, hubiésemos hecho tratamiento con su próstata y no estaría en esta circunstancia de tener una sonda.
1: Uy, no.
2: Que eso es bien complicado.
0: ¿Qué es esos ojos?
2: Y todo a través de ubicar. Ah, pero ¿sabe qué tiene bueno la...
1: ¿Y por dónde le meten la sonda?
2: ¿La próstata? ¿Por el pipí?
1: Por el...
2: Pues, o sea, yo no soy médico, pero por el pipí, ¿cómo llamará eso?
0: Eso se llama
2: el
0: la uretra.
2: Pene, si quiere.
0: La uretra,
2: bueno,
0: la uretra.
2: ¿Por dónde va? Discúlpeme la ignorancia.
0: No hable, no
2: ¿por
0: hable
2: dónde
0: así
2: va eso?
1: No, no.
2: A ver, si yo digo pipí, ¿usted entiende qué es pipí?
0: No, yo preferiría que dijera la uretra.
1: No, por el pene, puede ser. Bueno. Lo que pasa es que fue muy explícito y la gente lo entendió porque a veces no saben dónde queda la uretra.
2: Doctora, ¿qué pasa con la
1: lo único que sé es que a todos les dolió. A todos les dolió.
2: Entonces la meten por la uretra. Bueno, por la uretra.
3: Jorge, por favor.
1: Doctora, dígame si a todos los hombres no les dolió.
0: Sí, es cierto.
3: No, yo creía que esto te da la risa.
2: Venga. ¿Y esa vaina cómo la aseguran allá?
1: Imagínese.
3: ¿Cómo, Jorge? Qué pena.
2: Pues, ¿cómo aseguran esa manguera por dentro? ¿O eso ahí no más queda?
1: Pues llega la vejiga.
3: Sí, la colocan por dentro. Como dice Jairito, va directamente por la uretra.
0: Exactamente, a la vejiga.
3: Pero no es tan gruesa, es delgadita.
1: Bueno. Premio de consolación.
2: No, es que menos mal no es gruesa, pero espérame. Venga, doctora, mire, usted con una ecografía de próstata, en algún momento se evita el tacto rectal.
0: Bueno, es que yo creo que la tecnología, y esto lo digo todos los días, doctora, lo digo en toda la radio, cuando estoy en Tropicana, cuando estoy aquí en Radio Santa Fe, en todo lado, al programa del mediodía, al programa de la mañana. Yo lo que digo siempre es que la tecnología se hizo para que la gente viva mejor, para que podamos vivir con mejores condiciones de salud, para que realmente tengamos mejores condiciones de vida. Y esa tecnología que tenemos hoy es una tecnología que está al alcance de todo el mundo. Usted no tiene que vender la casa para hacer una ecografía.
2: Total.
0: Ahora usted pide una cita con la doctora Sandra y la cita se la dan para la próxima semana de una vez.
2: No, ¿cuál es? Ahí mismo.
0: ¿Ah, sí?
3: No.
0: Ah, bueno.
2: O sea, ¿y el teléfono para pedir la cita dónde es, doctora?
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0: 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Pues simplemente se anticipa los hechos.
1: Sí, es verdad.
0: Evita que las cosas se compliquen. Como decía Jorge, en eso tiene razón.
1: Medicina preventiva.
2: Oiga, pero ¿sabe qué tiene la doctora ya de promoción esta semana?
1: ¿Qué?
0: Dígame, hijo.
2: Usted tiene derecho a una consulta médica.
0: ¿Sí?
2: Que incluye 6 controles. O sea, palabras más, tiene 6 citas por 120 mil pesos.
0: Ah, bueno. Entonces ahí está.
2: Usted llama y dice, venga, quiero la consulta, quiero la... ¿Cómo se llamará eso, doctor? ¿La promoción de la consulta?
0: No, sí, quiero la promoción para los oyentes
3: de Radio Santa Fe.
0: Para la promoción para los oyentes de Radio Santa Fe. Yo quiero hacer, yo escuché a la doctora Sandra en ese programa tan maravilloso que hace con Olga Lucía Hurtado y con el señor Jorge de la Prada. Quiero la consulta en la promoción de Radio Santa Fe y ahí está.
2: O quiero hacerme la ecografía de próstata, o quiero
1: para
2: hacer la ecografía de tiroides, para evitar aquello que le pongan su vaina por donde sabemos.
0: Exacto. No, pero es que a mí no me parece
1: ¿qué?
0: A mí no me parece exagerado lo que dijo Jorge.
1: No, es verdad.
0: Porque él dice, le meten una manguera por el pipí. Eso es absolutamente
1: verdad.
0: Cierto.
1: Uno, como enseña a los niños, uno les dice el pipí.
0: Ah, bueno.
1: ¿Qué es su nombre?
3: Sí, son términos coloquiales.
1: Sí, y suena mejor que otras cosas.
2: Bueno, pero igual, doctora, ¿cuánto cuesta también una ecografía?
0: Hay algo que le voy a pedir un favor, Olguita.
1: Bueno, dígame, Jairito.
3: Nunca, dígame, Jairito.
0: Diga el pipí. pero nunca diga el pipicito.
2: Porque usted, o sea, pero... oiga, sí, de verdad, mija, ¿por qué?
1: Porque yo...
2: Pues usted es la que está diciendo el pipicito.
1: No, yo no dije, fue Jairo.
2: Ah, fue Jairo, yo dije, pero dije, sé. Dije, bueno, su pareja,
1: no
2: pues...
1: Que...
0: El pipicito ya es una palabra ofensiva.
1: No sé, ay, sí. ¿Qué le han dicho al oiga, oído?
2: No. ¿Qué le han dicho? Ay, tan lindo su pipicito.
1: ¡Hola!
2: Bueno, para que vea, doctora, entonces decimos, ¿y ecografía de próstata o ecografía de tiroides por cuánto, doctora? ¿Doctora?
3: Bueno, entonces tenemos ecografía de próstata por 140 mil pesos, pero para los oyentes de Santa Fe, solo 120 mil.
0: Maravilloso.
2: Sí, maravilloso. Oiga, doctora, pero hace 15 años me la dejó en 115 mil pesos.
1: Subió todo, sube.
3: Pues sí, pero pues no, aquí el radiólogo ya le subió poquito.
2: Bueno, 120 mil.
3: Pero 5 mil pesitos.
2: Oiga, ¿sabe esta ecografía mire, en otra institución?
3: Jorge. A ver, venga, doctora. Escúchame en un segundo.
0: A ver, doctora.
3: Consulta médica y ecografía serían 240, ¿cierto? Uh-huh.
2: Sí, sí.
3: Pero si se hace el paquete con los 6 controles, ahí está, 200 mil pesos.
0: ¡Ah, ay, excelente! Caramba. El 20% de descuento.
2: O sea, 200 mil pesos e incluye ecografía.
3: Ya más de ahí sí, imposible.
0: No, sí, no, espectacular.
2: Ecografía, consulta a los, mejor dicho, 6 meses de consultas y la ecografía.
1: Venga, y no se tacañen para la salud.
3: Exactamente.
0: De verdad, que sí, la gente
1: no
0: sepa.
1: Sean tacaños para la salud.
0: Está invirtiendo en su bienestar. Mira, uno puede tener el trabajo que quiera.
1: Y
0: Olga,
1: se compran.
0: Y uno puede ser muy importante en la vida.
2: Sí,
0: uno
2: sí,
0: puede
2: sin
0: ser.
2: Salud se entregó.
0: Sí, pero si uno no tiene salud.
1: Enfermo no
0: uno
1: sirve
0: está
1: para
0: muerto.
1: No.
0: Uno es un cero a la izquierda cuando uno está enfermo. Entonces, prevengamos.
2: Sí,
0: lo que dice
2: doctora,
0: Olga es cierto.
2: ¿Dónde?
0: Hay que prevenir antes que tener que lamentar.
1: Sí, es verdad.
2: Total.
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3: Fe. Y pueden seguir por las redes.
0: Adelante, doctora. ¿Cómo son?
3: ¿Y por las redes?
0: ¿Cómo son por las redes, por favor?
3: Plenitud.
0: Sí.
3: Plenitud IMB. Y ahí están las promociones.
2: Plenitud.
3: Ahí estamos mandando continuamente toda la información.
1: Iremos con Jairito y comprar.
0: Exactamente.
2: Pues sí, sí. Yo quiero hacerme la de próstata.
3: Pero me hacen reír como hoy.
2: No, yo quiero hacerme la de próstata.
3: Pero me hacen reír como hoy.
0: Yo feliz.
1: Doctor, al día que nos riamos y que pasemos amargados, ese día apaguemos la luz y nos vamos. Porque hay gente que es muy amargada y se amarga la existencia. Y Doc, pueda que estemos al aire, en la casa, en la oficina, en el trabajo, uh-huh. Sonriamos y seamos felices.
0: Ah, sí.
1: Hablando de personas felices, ¿me permiten un saludo?
2: Por favor.
1: Quiero saludar a César Romero. Está en sintonía, nos está escuchando y dice, voy
2: Don César,
1: manejando mi carro y va con la señora mamita.
0: Qué bien.
1: Va para una parte que a ustedes les encanta.
0: ¿Cuál?
2: ¿Qué?
1: El centro de la querida Bogotá.
0: Uf, ah, muy bien.
2: Una maravilla.
0: Olguita, me despido. Ya estamos casi cerrando el programa. Doctora.
1: Pero despida a la doctora primero.
0: Un abrazo y mil gracias por todo lo que usted hace por la salud de los bogotanos.
3: Gracias a todos, a ustedes. Y pues los quiero mucho.
0: Muy querida.
1: Doctora, y cuando se sienta triste, deprimida, angustiada, acuérdese de este par y sonría.
0: Un abrazo.
3: ¿Sabes que soy poco de eso?
1: Ah, bueno, menos mal.
3: Bendiciones. Los quiero mucho.
0: Doctora, muchas gracias.
1: ¿Qué tiene por ahí? ¿Quién es?
0: Un cantante que a usted le va a gustar.
1: A ver, escúchame.

0: A raíz de una propuesta.
1: A él sí lo conocí.
2: El no, motilón es que, de oro.
3: No, él tenía muchas canciones, Jesús David era maravilloso.
2: El talento en Colombia de los artistas es muy grande.
3: Sí, estoy pensando en todos esos cantantes. ¿Sabes quién nos faltó en esta ronda? Ana y Jaime.
2: Claro.
3: Nos faltó Ana y Jaime, por ejemplo, que tenían cosas muy bonitas.
2: Café y Petróleo.
3: Había un cantante, que yo no sé si se acuerdan ustedes, que era un cantante antioqueño. Un cantante
2: ya.
3: Antioqueño.
2: Sí.
3: Fausto.
2: Fausto
3: de América.
2: Todavía por ahí sigue cantando.
3: Sí. Fausto.
2: Y está Luis Gabriel.
3: También un cantante.
2: Yo le vendo.
3: Sí, mire todas esas cosas. Bueno, estamos esta es la hora de la remembranza, ¿no? La hora de las nostalgias.
1: Porque la hora del recuerdo de los jueves a las 7 de la
2: noche. Porque mira la canción que decía, Mi pueblo a fiestas va, de Luis Gabriel. Mira, si lo puedes encontrar ahí de pronto.
3: No, Una flor para mascar.
2: Ah, pero eso era de... Nos ganamos palos gallinazos. Cuando nos ganamos el allá la gaviota.
3: Lástima que ya se nos...
2: El reloj se ha...
3: Pero no me quiero callado,
2: son las 6 y en la puerta oigo un hombre gritar.
3: Ahora la ponemos. Olguita, porque a esta hora hay oyentes que me están pidiendo que si le podemos repetir el teléfono de la campaña Abre tus ojos.
1: No.
3: Entonces, déjeme escuchar primero la promoción, la cuña de Abre tus ojos y ya cerramos con Paulitos Gallinazos.
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3: 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Mire, Jorge, nos vamos a ir agradeciéndole, por supuesto, a Olga, que ha sido nuestra productora general hoy. Don Jorge de la Parada es nuestro director comercial.
2: Es una maravilla.
1: Gracias.
3: Jairo Bulgarín en la presentación. Nos vamos a ir con una canción de Paulus Gallinazos.
1: Venga, ¿y ese título qué?
3: Una flor para buscar. Escúchala.
1: Pero ya.
2: Ahí sí, nos
1: ya.
2: Ganamos un premio en Chile.
3: Un premio.
2: Una gaviota.
3: Una gaviota de oro. Bueno,
1: Jorgito
3: muy bien.
1: Prada, Jorgito Jairo Prada. Bulgarín, Olga Lucía Hurtado.
3: ¿Usted viene dentro de 8 días, mija?
1: Dios mediante,
3: bueno,
1: si no me sale
3: escuche.
1: Ningún plan.
3: Okay. Yo me tengo que ir
1: que
3: a trabajar.
1: Que también inviten a viajar,
3: mire,
1: la mesa.
3: Yo me quedaría toda la mañana con ustedes, pero es que me tengo que ir a trabajar.
1: ¿Qué tiene que ir a hacer?
3: No, pues imagínese, yo trabajo.
1: Usted dijo que tenía que lavar y planchar.
3: Tengo que trabajar, es lo único que le puedo decir.
1: Sigan así.
3: Feliz fin de semana para todos.
1: Chao, hasta mañana. Sean
2: escuche
1: felices, Dios nos bendiga, Dios nos proteja. Chao. Suénele, señor.
3: Dele plan.
1: Paulus Gallinazos.
2: Mire.
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0: Esta es la hora exacta en Radio Santa Fe. Son las 10 de la mañana y 25 minutos.
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2: Esta es la hora exacta en Radio Santa Fe. Son las 11 de la mañana en punto.
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1: Esta es la hora exacta en Radio Santa Fe. Son las 11 de la mañana y 29 minutos.

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2: Esta es la hora exacta en Radio Santa Fe. Son las 12 del mediodía en punto.
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6: Esta es la hora exacta en Radio Santa Fe. Es la 1 de la tarde en punto.
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0: Esta es la hora exacta en Radio Santa Fe.
1: Es la 1:00 p.m. y 31 minutos.

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4: Esta es la hora exacta en Radio Santa Fe. Son las 2 de la tarde. En punto.
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7: Seguimos aquí en Radio Santa Fe 1070 AM, la Casa de la Música Popular. Son las 2 de la tarde en este hermoso sábado. Yo soy Dajis y los voy a estar acompañando de 2 a 6 de la tarde con lo mejor de la programación de la música popular aquí en Radio Santa Fe, la Casa de la Música Popular. Para comenzar, vámonos con una canción así contentosa. Cuéntala ese y la escuchan aquí en Radio Santa Fe 1070 AM.

2:03 y seguimos aquí en Radio Santa Fe 1070M, la casa de la música popular. A esta hora llega Patricia del Valle con la canción A Chillar a Otra Parte. Por si de pronto usted tiene alguien a quien dedicársela, pues vaya, dedíquesela, cántesela así con orgullo. Seguimos aquí en Radio Santa Fe 1070M con lo mejor de la música popular.

2:07 y seguimos aquí en Radio Santa Fe 1070 AM. A esta hora quiero preguntarles a nuestros oyentes, ¿cuántos de ustedes han pedido que les den ese beneficio de la duda? Si se los han dado, si no se los han dado. Cuéntenme por aquí, por las redes sociales de Radio Santa Fe 1070 AM. A esta hora vámonos con una canción de Grupo Firme y se llama El Beneficio de la Duda y lo escuchan aquí en Radio Santa Fe 1070 AM, la casa de la música popular.

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1: Por ahí dicen que uno sabe cuándo tiene la culpa porque uno tiene el pecado encima, o mejor dicho, uno sí sabe cuándo la caga. A esta hora llega Jesse Uribe con la canción La Culpa y la escuchan aquí en Radio Santa Fe 1070M, la casa de la música popular.

Seguimos aquí en Radio Santa Fe 1070M, 2 y 18 minutos. Y a esta hora vámonos con una canción del Rey del Despecho. Aquí en la Casa de la Música Popular suena Daniela. Y ya saben, síganos por todas nuestras redes sociales como Radio Santa Fe 1070 AM.

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1: 2:22 y seguimos aquí en Radio Santa Fe 1070 AM, la casa de la música popular. A esta hora vámonos con una canción de los fiesteros de Boyacá, El Carranguero Alegre, y la escuchan aquí en Radio Santa Fe, Me Gusta Más.

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1: Esta es la hora exacta en Radio Santa Fe.
2: Son las 2 de la tarde y 27 minutos.

Seguimos aquí en Radio Santa Fe, la casa de la música popular. A esta hora vámonos con un clásico de clásicos de Jorge Luis Ortúa y se llama La Número Uno y la escuchan aquí en Radio Santa Fe, la casa de la música popular.

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1: Vámonos con un clásico de clásicos aquí en Radio Santa Fe 1070M. Naturalita, la escuchan aquí en Radio Santa Fe 1070M, la casa de la música popular.

Ay, ay, ay, ¿cuánto se han tomado uno con la siguiente canción que viene? Y es de El Charrito Negro y se llama Usted, señora. Cuéntenme alguna anécdota que tengan con esta canción por aquí en Radio Santa Fe 1070M, por las redes sociales, por el número de WhatsApp. ¿Me pueden contar alguna de las anécdotas que ustedes tengan con esta canción? Vamos a escucharla aquí en Radio Santa Fe 1070M, la Casa de la Música Popular.

Seguimos aquí en Radio Santa Fe 1070 M, 2:37. Y a esta hora vámonos con una canción de Alzate, papá. Llega Amor Verdadero aquí a Radio Santa Fe 1070 M, la casa de la música popular.

Seguimos aquí en Radio Santa Fe, 1070M, 2 y 44 minutos, y a esta hora vamos a escuchar una canción de Luis Alberto Posada, un clásico de clásicos para muchos, Borracho por ella. Y la escuchan aquí en Radio Santa Fe, 1070M, la casa de la música popular.

Llega la reina de la música popular aquí a Radio Santa Fe, la casa de la música popular. Llega nuestra queridísima Arelis Henao con la canción Las lágrimas del despecho. Y la escuchan aquí en Radio Santa Fe 1070M, la casa de la música popular.

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1: Por ahí dicen que si no hay pruebas no hay delito y que si en caso dado uno tiene que negar todo. O mejor dicho, eso dice Julio Jaramillo en la canción Niégalo Todo y la escuchan aquí en Radio Santa Fe 1070M, la casa de la música popular.

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3: Esta es la hora exacta en Radio Santa Fe. Son las 3 de la tarde. Y un minuto.
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5: De la tarde y seguimos aquí en Radio Santa Fe 1070M, la casa de la música popular. Ya lo saben, yo soy Dachis. Yo los acompaño todos los fines de semana de 2 a 6 de la tarde con lo mejor de la música popular aquí en Radio Santa Fe 1070M, la casa de la música popular. A esta hora vámonos con una canción de Espinoza Paz, Olvido Intencional, para los que están despechados por ahí.
6: ¡Ale!

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1: 3:05 y nos vamos con un clásico de la música popular a esta hora. Fernando Urbano con la canción El Príncipe. Y la escuchan aquí en Radio Santa Fe 1070 AM.

Seguimos aquí en Radio Santa Fe 1070M, la Casa de la Música Popular. A esta hora los Bacanes del Sur con la canción Todo un Señor para el Amor. Y la escuchan aquí en Radio Santa Fe 1070M. 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

veces uno falla y se mete con personas muy, muy cínicas, se podría decir. Pero para eso llega nuestra queridísima Paola Jara, para uno decirle, venga mi amor, ¿usted qué pensó? ¿Que yo le iba a esperar? ¿Que yo iba a estar para usted toda la vida? Pues no, llega nuestra queridísima Paola Jara con la canción ¿Qué pensaste? Y la escuchan aquí en Radio Santa Fe 1070M, la casa de la música popular.

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1: A pesar de que ya no está en este mundo terrenal, nosotros lo seguimos recordando con las mejores canciones que nos pudo haber dejado. Y estoy hablando de nuestro queridísimo Jason Jiménez y vamos a escuchar la canción Tenías Razón para los que están por ahí pasando una tusa o de pronto están saliendo recién de una relación. Esta canción es para ustedes y la escuchan aquí en Radio Santa Fe 1070M, la casa de la música popular.

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2: En esta hermosa tarde de sábado también escuchamos música carranguera porque es uno de los géneros que suena aquí en Radio Santa Fe 1070 AM. A esta hora vámonos con una canción, El Carrango y la Carranga de Velosa y Los Carrangueros, y la escuchan aquí en Radio Santa Fe 1070 AM, la casa de la música popular.

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1: Esta es la hora exacta en Radio Santa Fe. Son las 3 de la tarde y 35 minutos.

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1: Seguimos aquí en Radio Santa Fe 1070 AM. A esta hora vámonos con un clásico de clásicos de Antonio Aguilar y se llama La Que Sea, y la escuchan aquí en Radio Santa Fe 1070 AM, la casa de la música popular.

Yo sé que más de uno es consciente de que cuando a uno le engañan, lo lastiman, lo hieren, le ponen los cachos, no le ponen los cachos, bueno, en fin, lo que sea, pero usted termina la relación por algún motivo malo en este caso, usted sabe que volver no es lo mejor, que volver sería un error. La escuchamos aquí en Radio Santa Fe 1070M, la Casa de la Música Popular. Llegan los hipos con esta canción.

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1: A esta hora vámonos con una canción de uno de los artistas que hemos acogido aquí en Radio Santa Fe 1070 AM y que tiene un gran talento. Y estoy hablando de nuestro queridísimo Sebastián Campos. Y aquí la escuchan, la tienen, mándale una carta. La escuchan aquí en Radio Santa Fe 1070 AM, la casa de la música popular.

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1: A esta hora llega Grupo Miramar con la canción Pobreza Fatal aquí a Radio Santa Fe 1070M, la casa de la música popular. No olviden seguirnos a través de todas nuestras redes sociales como Radio Santa Fe 1070M.

A esta hora llega uno de los artistas que sin duda ha marcado el género de la música popular aquí en Colombia, pues empezó desde muy temprano su carrera, desde los 16 años, empezó con la canción Recostada en la Cama, yo ya sé que más de uno sabe de quién estoy hablando, y ha colaborado con los grandes como por ejemplo Darío Gómez, también llegó a colaborar con nuestro queridísimo Jason Jiménez y actualmente también tiene canciones con Luis Alfonso. A esta hora llega Pipe Bueno con la canción Esta Vez Te Dejo. Y la escuchan aquí en Radio Santa Fe 1070M, la Casa de la Música Popular.

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1: Esta es la hora exacta en Radio Santa Fe. Son las 4 de la tarde en punto.
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4: Seguimos aquí en Radio Santa Fe 1070 AM, las 4 de la tarde. En este hermoso sábado, vámonos con una canción del Charrito Negro. Devuélveme los besos y la escuchan aquí en Radio Santa Fe 1070 AM, la casa de la música popular.

esta hora le pregunto a nuestros oyentes de Radio Santa Fe 1070M, ¿cuántos de ustedes se han metido con una mujer ajena? Cuéntenme por aquí, por las redes sociales de Radio Santa Fe 1070M. A esta hora, los legendarios con la canción Mujer Ajena. La escuchamos aquí en Radio Santa Fe 1070M, la casa de la música popular.

4 y 7 minutos y seguimos aquí en Radio Santa Fe 1070 AM. A esta hora llega una canción que originalmente es del grupo Sin Bandera, pero que la banda MB la adapta a este género de la música popular y la escuchan aquí en Radio Santa Fe y se llama Entra en mi vida.

Hay momentos en una relación cuando uno tiene que decir, ¿sabes qué? Tú por tu lado, yo por el mío, o la frase típica, o la más famosa, o la conocida, como ustedes le quieran decir, ¿sabes qué? Démonos un tiempo. A esta hora llega John Alex Castaño con la canción Démonos un tiempo y la escuchan aquí en Radio Santa Fe 1070M, la Casa de la Música Popular.

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1: 4:24 y seguimos aquí en Radio Santa Fe 1070 AM, la casa de la música popular. A esta hora llegan los fiesteros de Boyacá con la canción El Pantalón Descaderado. Y ya saben, están escuchando Radio Santa Fe 1070 AM, la casa de la música popular.
2: Luis Alberto Aljure.

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1: Esta es la hora exacta en Radio Santa Fe. Son las 4 de la tarde y 29 minutos.

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1: Seguimos aquí en Radio Santa Fe 1070M, la casa de la música popular. A esta hora llega David Bisbal con la canción Vivir Así es Morir de Amor y la escuchan aquí en Radio Santa Fe 1070M.

Seguimos aquí en Radio Santa Fe 1070M, la Casa de la Música Popular. Son las 4:35 y a esta hora vámonos con una canción de nuestro queridísimo Jason Jiménez y es Bendecida. Ya saben, están escuchando Radio Santa Fe 1070M, me gusta más.

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Seguimos aquí en Radio Santa Fe 1070M, la Casa de la Música Popular. A esta hora llega Johnny Rivera con la canción El Dolor de una Partida y la escuchan aquí en Radio Santa Fe 1070M, la Casa de la Música Popular.

Y para ir cerrando esta hora, vámonos con una canción donde están reunidos Andy Rivera, Jesse Uribe y Johnny Rivera, papá e hijo, además uno de los talentos nuevos dentro de la música popular que se ha ganado su lugar aquí y que ya muchos dentro del género lo respetan. A esta hora vámonos con la canción Alguien Me Gusta y la escuchan aquí en Radio Santa Fe 1070M, la casa de la música popular.

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3: Esta es la hora exacta en Radio Santa Fe. Son las 5 de la tarde en punto.
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5: 5 de la tarde y seguimos aquí en Radio Santa Fe 1070M, la casa de la música popular. A esta hora llega nuestra queridísima Arelis Henao con la canción Amante y Amigo, que de pronto a más de una, a más de uno, quién sabe, le puede caer. La escuchan aquí en Radio Santa Fe 1070M, la casa de la música popular.

A esta hora llega una canción que de pronto a más de uno le puede caer porque puede que lo esté viviendo. Y es que a veces uno empieza a sentir cosas por ese amigo. Y uno a veces le quiere decir, ¿sabes qué, mi amor? Yo quiero ser más que tu amigo. A esta hora llega Marco Antonio Solís con la canción Más que tu amigo. Y la escuchan aquí en Radio Santa Fe 1070M, la Casa de la Música Popular.

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1: Seguimos aquí en Radio Santa Fe 1070 AM, la casa de la música popular. A esta hora llega Jimmy Gutiérrez con la canción El Mero Mero y la escuchan aquí en Radio Santa Fe 1070 AM. Me gusta más.

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0: Esta es la hora exacta en Radio Santa Fe. Son las 5 de la tarde y 32 minutos.
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2: Seguimos con lo mejor de la música popular aquí en Radio Santa Fe, Me Gusta Más. A esta hora llega Amargo y Dulce de Doris Salas y ya saben, están escuchando Radio Santa Fe, la casa de la música popular.

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1: Seguimos aquí escuchando lo mejor de la música popular en Radio Santa Fe. A esta hora yo les quiero hacer una pregunta. ¿Cuántos de ustedes han pasado por ese momento donde uno dice, uff, sabes qué, yo, cómo hago para sacarme esta traga, lo que siento por esa persona? ¿Cómo hago para sacármelo de la mente, del corazón, mejor dicho, de todo lado? A esta hora llega Jason Jiménez con la canción Maldita Traga y la escuchan aquí en Radio Santa Fe 1070M. Me gusta más.

0: Esta es la hora exacta en Radio Santa Fe. Son las 6 de la tarde en punto.
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amigos, bienvenidos a la música tropical más bella del mundo, el Chucuchucu de Chemas, música seleccionada para usted aquí en Radio Santa Fe 1070 AM. La música que a papá y a mamá le gustaba, la que me gusta a mí y espero le siga gustando a mis hijos. Desfilan las mejores orquestas y conjuntos de la buena música tropical de Colombia y el mundo. ¡Bienvenidos!

Gracias al maestro Renato Capriles con los melódicos y su gran cantante, el gran Víctor Piñero, con este tema de apertura, el Chipi Chipi, tema para bailar y gozar. Saludamos a nuestro productor y colaborador musical de cabecera, el gran médico y amigo personal, el doctor Juan Manuel Bustos, coleccionista y especialista de la buena música tropical. Gracias, mi querido Juanito, uno de los más conocedores de esta la buena música tropical, con temas del ayer que nunca pasarán de moda. Siguiente invitada, la orquesta de Lavillos Caracas Boys. Un homenaje a la capital de la República, que estuvo de cumpleaños el pasado 6 de agosto. 488 años de existencia de nuestra querida capital, la casa de todos. Todos. ¡Para Bogotá!

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Mi Twitter personal, arroba Chemas Escandón, si quieres interactuar con quien les habla. Turno para Mir Boscán, Yolanda.

Esta Radio Santa Fe 1070 AM con la música tropical de ayer, de hoy, de siempre, todos los sábados, desde las 6 de la tarde, acompañándolos en este espacio musical de Radio Santa Fe, su amigo de siempre, Chema Escandón. Con el siguiente tema vamos a recordar al recientemente fallecido Perucho Navarro, cuando era vocalista de la orquesta de Chucho Sanoja, cantando Chico Salas, Sin Corazón en el Pecho.

Esta Radio Santa Fe 1070 AM con el Chucuchucu de Chemas. La música de ayer, de hoy y de siempre. Temas bailables que perdurarán para siempre y por siempre en el corazón de los colombianos. Devolviendo esta película musical. Señoras y señores, la orquesta del maestro Pacho Galán. El funeral del labrador.

Esta Radio Santa Fe 1070 AM en su dial, otra emisora Caracol Radio y la música más bella del mundo, el Chucuchucu de Chemas. Seguimos desempolvando nuestra música. Todos estos temas los hemos bailado, los hemos disfrutado y por eso seguramente los compartimos con todos ustedes. El Supercombo Los Tropicales, ¿sabes?

¡Qué rico, qué sabroso! Señoras y señores, este es el Chucu Chucu de Chevas en su Radio Santa Fe. Y soy feliz con mi música. Y estoy seguro que ustedes también. Turno para los corraleros de Mahahual, porque rumba sin los corraleros no es rumba. ¡La adivinanza!

Más música, más sabor aquí en el Chucu Chucu de Chemas, en los 1070 AM de Radio Santa Fe. Seguimos recordando tantos homenajes que le han hecho a la capital de la República. El gran Cheo García con Lavillos, Bogotana.

Esta Radio Santa Fe 1070M con la música tropical de ayer, de hoy, de siempre. Semanalmente nos sentamos con don Juanito Bustos a escoger esta música que todos hemos bailado, que todos hemos disfrutado, para gozar cada fin de semana en este su espacio, el Chucu Chucu de Chemas. Ya casi nos ponen estos temas musicales, pero mientras que nosotros existamos, no los vamos a dejar morir, como diría el borracho, ¡nunca! Llegan los melódicos cantando Perucho Navarro, el Gavilán Pollero.

La música tropical más bella del mundo, solo aquí en Radio Santa Fe 1070 AM. El Bichucuchucu de Chemas. Nuevamente la Villos Caracas Boys, cantando el gran Cheo García. Homenaje a nuestra capital, 488 años de existencia. Señoras y señores, están ustedes escuchando el Chucuchucu de Chemas, con la música de ayer, de hoy y de siempre, con las orquestas y conjuntos más importantes de la buena música tropical. Esa que se quedó por siempre y para siempre en el corazón de todos nosotros, con estos ritmos bailables de siempre y aquellas orquestas y conjuntos inolvidables, como el que nos traen los Black Star cantando Gabrielito Romero, La Cogedera.

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Devolviendo la película, con los bellos recuerdos que nos traen los diferentes ritmos tropicales y bailables. Sube la tarima de Radio Santa Fe, Hugo Blanco y su arpa, Corazón de Fresa.

aquí y en todas partes, Radio Santa Fe 1070 AM con el Chucu Chucu de Chemas. Mi Twitter personal ahora se llama X, arroba Chemas Escandón, para interactuar y disfrutar de esta la buena música tropical de siempre. ¡A la escena! ¡Nelson y sus estrellas! ¡Kikiriwi!

Señoras y señores, amigas y amigos, queridos oyentes, estamos en el Chucuchucu de Chemas, todos los sábados, de 6 a 7 de la noche, aquí en su radio Santa Fe 1070 AM, con las mejores orquestas y conjuntos de la buena música tropical de siempre. Llega Doris Salas con el Supercombo Los Tropicales. ¡Se le pegó la manta!

Señoras y señores, este es el Chucuchuco de Chemas en su Radio Santa Fe 1070 AM en su dial. Otra emisora Caracol Radio. Más música, más sabor, más alegría. Celia Cruz, la guarachera de Cuba. Dile que por mí no tema.

Amigos, con ustedes el Chucuchucu de Chemas. Mi Twitter personal ahora se llama @ChemasEscandón para que ustedes puedan interactuar cuando quieran en este espacio musical de Radio Santa Fe 1070 AM, la más bogotana de todas las bogotanas. A propósito, Nelson Enríquez también hizo un homenaje a la capital de la República en este lindo recuerdo a la mujer capitalina, la bogotana.

El Chucuchuco de Chemas, aquí en su Radio Santa Fe 1070 AM. Recordando esos temas bailables que siempre han sido inolvidables. Hoy nos trajo Don Juanito Bustos una joya musical del Supercombo Los Tropicales, cantando nada menos que Mir Boscán. El telefonito en el Chucuchuco de Chemas.

Señoras y señores, este es el Chucu Chucu de Chemas en su Radio Santa Fe 1070M. El tiempo se nos está viniendo encima, señoras y señores. Lavillos Caracas Boys también ha hecho muchos homenajes a nuestra querida capital de la República en este su cumpleaños número 488. La ciudad del señor productor y de este presentador. Y un día el maestro Villa fue invitado donde un amigo en el Alto de la Calera, muy cerquita a nuestra capital. Y de ahí salió este lindo tema. ¡En la montaña de Fabio!

Señoras y señores, llegamos al final por hoy en el Chucuchuco de Chemas, aquí en su radio Santa Fe 1070M con la música tropical más bella del mundo. Yo disfruto colocando todos estos temas musicales que simplemente me llegan a la memoria. Espero que ustedes también los hayan disfrutado. La próxima semana volveremos a acompañarlos. La dirección general de don Vicente Moros Ortega. La producción general del programa el día de hoy del doctor Juan Manuel Bustos. Sus asistentes, el gran Cevita Junior, la cónsula Nanita. El máster musical con Germán García, Olga Lucía Hurtado, Juan Manuel Durán, Giovanni Sepúlveda. ¡Qué combo el de Radio Santa Fe! Yo soy Chemas Escandón y soy feliz con mi música. Los dejo con Rodolfo Aicardi, el Lunarcito.